la música que tanto nos gusta. Hoy es un día de buenas noticias. Soy Michael Poon y te voy a contar qué famosos nacieron un día como hoy. 7 de octubre. Toni Braxton, una de las más exitosas mujeres del R&B.

Tom York, la voz de Radiohead. Kiko Torres, baterista y fundador de Bon Jovi. John Mellencamp fusionó el folk rock country. David Hall, bajista de Kansas. Kevin Godley, músico de 10cc. El cantante español Teo Cardalda, junto a María Isabel, eran el dúo Cómplices. Un día como hoy, en el 2005, el cantante de Culture Club fue arrestado en Nueva York. Boy George llamó a la policía porque pensaba que alguien había entrado a su departamento. Y cuando llegaron los agentes, lo único que encontraron era cocaína en una mesa junto a la computadora. Hoy es el Día Mundial de la Arquitectura. ¡Feliz día para todos los arquitectos del mundo! 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Ya regresamos con más noticias musicales que ocurrieron un día como hoy.

0: Son las 8 en punto.
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0: Son las 8 en punto.
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5: Muy buenos días. Desde la oficina del INPA le informo condiciones meteorológicas para el día de hoy, 7 de octubre de 2026. Tenemos la vaguada monzónica al norte de Panamá, ligeramente al norte de Panamá, interactuando con un sistema de baja presión. En vigilancia tenemos la onda tropical número 51 que se ubica en la parte central de Venezuela. Es probable, se prevé que ingrese hacia nuestro país para el día jueves en horas de la madrugada u horas de la mañana. Depresión tropical número 9 se formó en el Golfo de México. Su trayectoria sería hacia costas sureste de Estados Unidos.

no va a tener influencia hacia nuestro país. Para horas de la mañana se prevé algo lluvioso en gran parte del Caribe, un poco más intensa hacia sectores de Colón y Comarca Gunayala, Golfo de Panamá, Golfo de Chiriquí, algunas tormentas aisladas hacia sector de Panamá Este. En la región metropolitana también probablemente tengamos nublados con lluvias en horas de la mañana. El resto del país con cielo parcialmente nublados, a nublados, algunas lluvias intermitentes hacia sur de Veragua, sur de Azuero y sectores de Darién. Para horas de la tarde se prevé aguaceros con tormentas hacia parte occidental, central. En la región metropolitana va a ser en zonas muy puntuales, de igual forma hacia sectores de Darién. El resto del país con aguaceros aislados. En horas de la noche, cielo parcialmente nublados, a nublados en gran parte del país, algunos nublados con lluvias intermitentes, restos de las tormentas de la tarde, va a estar presente hacia Coclé, Panamá Oeste, principalmente en los sectores montañosos, de igual forma hacia sur de Azuero y hacia parte oriental de Darién y comarca Gunayala. Las temperaturas máximas van a estar rondando entre 27 hasta 31 grados Celsius y en las zonas cordillera 25 a 19 grados. Radiación ultravioleta va a estar entre altos a muy altos y extremo hacia sur de Veraguas. Condiciones marítimas favorables en el Caribe y en el Pacífico de advertencia por corrientes de retorno. Tenemos aviso de vigilancia por lluvias con tormentas válido hasta el 9 de octubre. Para mayor información pueden ingresar a nuestra página web o visitar nuestras redes sociales. Que tengan excelente día.

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1: 7 de octubre, Día Mundial del Algodón. El 7 de octubre se celebra el Día

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1: Desde Barranquilla, Colombia, Miguel Ángel Rodríguez presenta Hoy Noticias del Mundo, miércoles 7 de octubre. Bienvenidos. La Organización Mundial de la Salud pide a Rusia información sobre caso de peste neumónica. Miles de estudiantes se movilizan en protestas en Francia. Los talibanes rechazan órdenes de arresto de parte de la Corte Penal Internacional. Detectan un delicado problema de salud cardiovascular a la esposa de Nicolás Maduro. Haití pospone campaña electoral y crece incertidumbre sobre próximos comicios. Los independentistas ganan elecciones en Quebec, Canadá. La policía de Corea del Sur investiga ciberataques a los bancos. El diario El Expreso de Ecuador cerró su edición impresa. El presidente de los Estados Unidos, Donald Trump, aprueba fusilar autor de tiroteo en una base militar. Al menos 30 muertos en República Democrática del Congo tras chocar dos embarcaciones en un río. Arabia Saudita, Turquía y Pakistán activan pacto de defensa. Nueva York declara emergencia sanitaria debido al incremento de los casos de sarampión. Los centros antiébola en Kivu están cerca de su máxima capacidad. Estados Unidos vigila posible brote de peste pulmonar en Rusia. En Brasil, el bolsonarismo se fortaleció con el resultado de las elecciones del domingo anterior, obteniendo asientos en el Senado y gobiernos regionales. Rusia ataca los centros de datos de Ucrania y corta accesos a Internet. El gobierno francés en dilema frente a la educación, o mejora las escuelas, o decide ahorrar millones y millones. Washington flexibiliza normas de eficiencia en los combustibles, pero la medida podría elevar los costos y subir las emisiones. Fuerte división en Israel a solo 3 semanas de las elecciones generales. Los clubes accionistas de la Euroliga rechazan por unanimidad una oferta de la NBA. El resultado de las elecciones de Brasil el domingo anterior tendrán un fuerte impacto en toda la región, aseguran los expertos. Más de 250.000 empleados participan en el paro del sector público francés. El gobierno de Ghana, en África, firma más de 800 indultos. China adopta medidas decisivas para impulsar el desarrollo global. El presidente de Brasil, Lula da Silva, enfoca su campaña de segunda vuelta presidencial en los millones de abstencionistas en Brasil. Los países africanos quieren formar parte de los BRICS. El gobierno de los Estados Unidos envía drones a Sudamérica para poder combatir a los grupos de narcotraficantes. El presidente de Colombia, Bernardo de la Estrella, promete ayuda a los mercenarios colombianos que fueron detenidos en Estados Unidos por el asesinato del presidente de Haití, Jovenel Moïse. Los argentinos protestan por la venta de tierra a los extranjeros. Hoy se está vendiendo la tierra, mañana será el agua, denuncia. El fiscal general de Bolivia y recientemente depuesto, ahora teme por su vida. Los científicos rusos desarrollan fármaco para tratar formas agresivas, tanto de cáncer de mama como de ovario. Desde Barranquilla, Colombia, Miguel Ángel Rodríguez presentó Hoy Noticias del Mundo.

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1: De la tarde en París de este miércoles 7 de octubre. Bienvenidas y bienvenidos a un nuevo informativo de

0: Radio Francia Internacional, en los controles, Jacamí Bouget, edición Paula Estañol, titulares.
1: Jessica Brumek.
0: Hoy se cumplen 3 años desde los ataques de Hamas en Israel, que se cobraron la vida de más de 1.200 personas. Primer aniversario de la masacre en el que todos los rehenes, la mayoría de ellos vivos, muchos muertos, ya han regresado a casa. El ministro de Educación francés comparece ante la Asamblea Nacional mientras continúan los bloqueos en colegios secundarios. El gobierno suspende también el uso de granadas aturdidoras en este tipo de protestas tras que un adolescente haya perdido una mano por el impacto de una lanzada por las fuerzas policiales. En Kosovo, el Congreso dio luz verde para limitar al Tribunal Especial para Crímenes de Guerra y también logró acuerdo para elegir presidente, evitando a contrarreloj otras elecciones anticipadas. Hasta aquí los titulares del noticiero de Radio Francia Internacional, que encuentran también en rfimundo.com. Velas encendidas, fotos y tributos en distintos rincones de Israel hoy a 3 años del ataque de Hamas, cuando el grupo islamista irrumpió en el territorio, mató a 1.221 personas y secuestró a otras 251. Primer aniversario de la masacre en el que todos los rehenes, la mayoría vivos, muchos de ellos fallecidos, ya han regresado a casa. Desde Eilat, una ciudad costera al sur de Israel, nuestra corresponsal Yanira Gómez Muñoz conversó con uno de los sobrevivientes que relata cómo sigue la vida después del horror.
2: Hace 3 años la vida de Luis Hart dio un vuelco. Este argentino israelí de 73 años fue uno de los 251 secuestrados por Hamas el 7 de octubre de 2023. Sufrió 129 días de cautiverio en Gaza hasta que el ejército lo rescató en febrero de 2024. Desde entonces se ha enfocado en seguir adelante, como explica RFI, en la cálida ciudad de Eilat.
3: Viajó mucho por todo el mundo. Conozco lugares, conozco gente. Salió de un mal, pero por lo menos me cambió la vida para bien. Estar aquí, disfrutar de la vida, ese es nuestro triunfo.
2: En el cuello, en un colgante, luce la palabra tikva, esperanza en hebreo. Es lo que dice, busca transmitir. También ha vuelto a bailar y no ha desistido de vivir en el kibbutz Urim, cerca de Gaza, algo que ve como una misión.
3: Y si todos decimos que no podemos estar y que nos vamos, ¿qué queda? Así no podemos controlar a nuestro país. Y si hay que escuchar bombardeos, se escuchan.
2: Se refiere a las bombas israelíes que siguen destruyendo y matando en Gaza pese a la tregua. Y aunque proyecta fortaleza, Luis reconoce sus propias secuelas.
3: No duermo bien. Cada vez que un poquito estuve en casa empieza todo a volver. Empiezo a sentirme mal y me duele esto y me duele lo otro. Y no es el Luis que yo quiero ser. Entonces lo evito.
2: Parte de su experiencia está recogida hoy en el libro Rescatado. Es para él un legado y una forma de dejar retratada una historia que su mente empieza a difuminar.
3: Nos olvidamos de muchas cosas al escribirlas. Esto es para todas las generaciones también, para no olvidar, saber lo que pasó el 7 de octubre en adelante.
2: Una fecha que modificó su relación con los palestinos.
3: A veces me molesta escuchar un poco el árabe. No me molesta hasta el punto de irme. Me hace saltar. Yo cambié. Pensaba que se podía vivir en convivencia. Hoy lo tengo mucho más apartado, pero no tenemos un partner para hacer la paz.
2: Rechaza hablar de política, pero le escuece cada noticia sobre las advertencias tempranas que no atendió Netanyahu. Le reprocha que no haya creado aún una comisión independiente para investigar el ataque.
3: Si hubiera sido solo por nuestro gobierno, todavía estábamos allá. Tengo un resentimiento, pero no tengo bronca. Yo quiero que haya una investigación en donde se sepa exacto qué pasó y por qué. No busco culpas, busco saber y poder estar preparados por si vuelve a pasar otra vez. Estoy seguro que puede pasar otra vez.
2: Es un temor compartido en Israel, pese a la devastación que ha causado en Gaza y que es investigada como genocidio. Desde Eilat, para Radio Francia Internacional, Yanira Gómez Muñoz.
0: Y recordar que son 3 años también desde que Israel desencadenaba una contraofensiva en Gaza que ha arrasado al día de hoy con la vida de más de 70.000 personas. Ataques que han mermado en intensidad, pero aún no han cesado, mientras el plan de paz para el enclave palestino sigue estancado. Y en este tiempo Israel ha sumado también más frentes abiertos en Líbano y en Irán. Irán, país que según el secretario de Estado estadounidense Marco Rubio, ha perdido el control total del estrecho de Hormuz.
4: Even the media in the U.S. is beginning.

0: Rubio declaraba hoy desde Grecia que el estratégico estrecho está actualmente abierto y que el volumen de petróleo que sale de él es casi hoy tan importante como antes del conflicto. Mientras tanto, en el otro estrecho clave para el comercio mundial, el de Bab el-Mandeb, los rebeldes hutíes proiraníes continúan su avance en Yemen y también reivindicaron este miércoles nuevos ataques con misiles balísticos contra Arabia Saudita. Los detalles de esta escalada en la región con Carlos Herranz.
1: Un portavoz militar del movimiento hutí ha confirmado esta mañana el ataque contra el aeropuerto de Riad y también el bombardeo en Yemen contra las inmediaciones de la terminal aérea de Adén, ciudad donde tiene su sede el gobierno reconocido internacionalmente. Arabia Saudita, principal soporte del gobierno de Yemen, afirmó que había interceptado varios misiles lanzados por los hutíes contra objetivos estratégicos como una refinería de Aramco y varios objetivos al sur del reino petrolero en una nueva escalada de un conflicto que se reactivó el pasado mes de julio después de varios años de calma con una ofensiva relámpago de los combatientes proiraníes a principios de septiembre en la que tomaron el litoral yemení sobre el Mar Rojo y reforzaron su control sobre el estratégico estrecho de Bab el-Mandeb, aumentando la presión sobre Arabia, primer exportador mundial de crudo. El aeropuerto de Riad se enfrenta a cierres temporales de su espacio aéreo casi a diario, según datos del sitio Flight Radar 24. La Autoridad General de Aviación Civil ha informado además de otros ataques contra aeropuertos en el sur del reino, señalando 3 heridos leves y daños materiales. Los hutíes advirtieron a las compañías aéreas que el espacio aéreo de Arabia Saudita no era seguro.
0: Aquí en Francia, sindicatos y uniones de estudiantes secundarios continúan con los bloqueos este miércoles, mientras el gobierno suspende el uso de granadas aturdidoras, esto en el marco de las manifestaciones de los estudiantes de liceos, tras que un adolescente perdiera una mano tras el lanzamiento de una granada. El ministro de Educación francés comparecía hace instantes ante la Asamblea Nacional y Ana María Ospina nos cuenta qué dijo.
2: Donc on a des groupuscules ultra violents.
3: Ante los diputados de la Comisión de Asuntos Culturales y de Educación, el ministro denunció que hay grupúsculos ultraviolentos que se han infiltrado en las concentraciones de estudiantes de secundaria y que no solo han cometido actos de vandalismo, sino, sobre todo, agresiones a personas. Jeffrey asegura que 88 trabajadores han sido heridos intencionalmente, entre ellos directores de institutos educativos. También actualizó las cifras de estudiantes heridos, 215, no todos en las mismas circunstancias.
2: Il y a 24 lycées qui ont été incendiés ou saccagés.
3: El ministro de Educación francés también deploró que 30.000 alumnos no tendrán clases presenciales durante varias semanas, ya que 24 colegios han sido incendiados o saqueados. Esta tarde será el turno para el ministro del Interior, Laurent Núñez, de comparecer ante los diputados de la Asamblea Nacional sobre la participación de las fuerzas del orden durante las manifestaciones que ya completan 18 días.
0: Gracias, Ana María. Continuamos en la región. En Kosovo, en una maratónica sesión, el Congreso votó a favor de limitar al Tribunal Especial para Crímenes de Guerra y también logró acuerdo para elegir a la economista Justine Shiroka como presidenta y así evitar elecciones anticipadas. Paola Lisa.
4: Justina Shiroka Pula logró 81 votos este miércoles, uno más que la mínima requerida para convertirse en nueva presidenta, y ello luego de que el primer ministro Albin Kurti aprobara una ley impulsada por la oposición que reduce los poderes del Tribunal de la Haya encargado de juzgar los crímenes de guerra en Kosovo. Y es que el mes pasado el expresidente Hashim Tashai fue condenado a 25 años de prisión por asesinato, tortura y detención ilegal por este tribunal que juzga los delitos cometidos durante el conflicto de independencia contra Serbia en los años 90. Otros 3 altos responsables de la Armada de Liberación de Kosovo también fueron condenados a penas de entre 13 a 25 años. El veredicto generó indignación en el país, pues los 4 condenados son considerados héroes de la independencia y este lunes dio lugar a protestas protagonizadas por veteranos del Ejército de Liberación de Kosovo, luego de que el partido gobernante se negara a tramitar por la vía rápida dicho proyecto de ley. La elección de la académica y economista Justina Shiroka es una apuesta para estabilizar al gobierno, cuya crisis comenzó tras las elecciones de febrero de 2025, cuando ningún partido obtuvo votos suficientes para formar gobierno.
0: Gracias, Paola. Seguimos en Europa. Se cumplen hoy 20 años desde que la periodista y defensora de derechos humanos rusa, Anna Politkovskaya, fue asesinada a tiros en Moscú. autora de investigaciones en las que criticaba abiertamente al gobierno. Politkovskaya recibió los balazos el mismo día del cumpleaños de Vladimir Putin, lo cual abrió lugar a especulaciones en un caso que aún no está esclarecido.

0: RFI conversó con su hijo, Ilía, quien describe el balance amargo de la investigación.
1: ¿Sabe? Sigo manteniendo la esperanza, pero soy pesimista al respecto. Estoy convencido de que, con el poder actual, con el régimen actual, el caso de los autores intelectuales no se esclarecerá. Seguirá acumulando polvo sobre la mesa o en la caja fuerte de algún investigador de poca relevancia y no harán nada más. Creo que una investigación auténtica solo será posible si cambia el régimen. Y quiero dejar claro que no se trata simplemente de la salida de Putin. Hace falta un verdadero cambio de régimen. Solo entonces podrá avanzarse algo, no solo en la búsqueda de los autores intelectuales, sino también de los principales organizadores. Por ahora, prácticamente no existe ninguna investigación.
0: Era Ilya Politkovsky al micrófono de Sofía Katzenkova. En Australia, la máxima instancia judicial emitió un fallo que los defensores del clima califican como histórico, prohibiendo la extensión de una mina de carbón que hubiera generado 800 millones de toneladas adicionales de CO2 en atmósfera. Un litigio de responsabilidad climática más que nos explica Rafael Morán.
2: Con la ampliación de su mina a cielo abierto en Nueva Gales del Sur, la empresa minera McEnergy buscaba extraer un total de 444 millones de toneladas de carbón de aquí a 2048, duplicando de esta manera la producción de este combustible fósil. Este martes, sin embargo, la Corte Suprema de Australia confirmó una sentencia de primera instancia que dictaminó que las emisiones de CO2 del proyecto de extensión causarían impactos locales, como incendios y olas de calor, que no fueron tomados en cuenta por la empresa y paralizó el proyecto. El caso ilustra las contradicciones de Australia, un país que por un lado promete reducir sus emisiones de CO2, pero que sigue siendo el segundo mayor exportador global de carbón, un combustible extremadamente dañino para el clima. La abogada principal de los demandantes, dos jubilados de la región de Hunter Valley, califica la sentencia de histórica para el derecho ambiental y climático.
0: Gracias, Rafael, y nos vamos a Suecia.
3: 2026 års Nobelpris i kemi till Henri Cagan.
0: Y en Estocolmo, el premio Nobel de Química se acaba de entregar al francés Henri Cagan, de 95 años, y al japonés Kenzo Soai por el descubrimiento de efectos no lineares y autocatálisis en síntesis asimétricas orgánicas, o en otras palabras, un proceso que facilita la fabricación de fármacos. Hasta aquí la actualidad en RFI.
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6: Bienvenidos, emitimos desde el eje cafetero colombiano. Estas son nuestras noticias para hoy, 6 de octubre del año 2026. Francia hizo el primer lanzamiento de prueba de un misil balístico intercontinental M51.3 de nueva generación desde un submarino nuclear lanzamisiles frente a las costas de Finisterre en el oeste de Francia, que fue presenciado a bordo de una fragata por el presidente francés Emmanuel Macron, informó el Eliseo. Este es un éxito técnico, es una nueva demostración de la credibilidad de nuestra disuasión, cuya perennidad está asegurada. Para ser libre, hay que ser temido, y para ser temido, hay que ser poderoso, manifestó Macron en un mensaje escrito y en video divulgado en sus redes sociales desde la fragata multimisiones Aperche, desde la que asistió al primer lanzamiento del nuevo misil balístico. El misil lanzado sin carga nuclear desde el submarino nuclear Le Vigilant fue disparado en el marco de la operación Smertrios para comprobar la capacidad del sumergible de emplear el M51 tras su periodo de mantenimiento y reparaciones, indicó el Ministerio de las Fuerzas Armadas en un comunicado. Muy pocas naciones disponen de tal experiencia, apostilló el presidente Macron. Colombia importa cada vez más gas. El GLP gana espacio ante el déficit de oferta. Desde 2024, Colombia perdió la capacidad de abastecer por completo su mercado de gas y ha tenido que recurrir cada vez más a importaciones para atender la demanda de hogares, industrias, pequeños comercios, refinerías y transporte. Ante este escenario, Gas País plantea que el GLP puede convertirse en una alternativa al gas natural, tanto para usuarios residenciales como industriales. De acuerdo a Gas Nova, el GLP ya es utilizado para cocinar por cerca de 12 millones de personas en Colombia. El panorama energético también está marcado por las altas temperaturas y el fenómeno del Niño, que podría generar nuevas presiones sobre el abastecimiento energético.

0: Ártico durante noviembre y diciembre del presente año de 2026. Japón aprobó una nueva ley que hace casi imposible que los 3 millones de inmigrantes que viven allí puedan conseguir la residencia permanente. Ahora solicitan que a nivel personal o familiar, los ingresos deben ser superiores a los del promedio de una persona o familia japonesa. Deben además demostrar que podrán jubilarse con un monto equivalente al que recibirá un japonés que aportó por 30 años o presentar otras fuentes de ingreso o activos financieros para compensar la diferencia. Además, el costo de renovar la residencia por un año costará 6 veces más, por 5 años 12 veces más y la permanencia costará 20 veces más. Se estima que estas medidas buscan que la mayoría de los inmigrantes se vayan del país y que muchos descarten a Japón como lugar para inmigrar.
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4: 12:30, 11:30 en Canarias.
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4: Ya hay una fecha propuesta para la huelga general por la vivienda, la primera en 14 años. El sindicato de inquilinas plantea parar el 11 de noviembre, dos días antes de que arranque la campaña electoral, Guillermo Hernández.
6: Sí, la decisión definitiva se tomará esta tarde a las 7 en una reunión entre el sindicato de inquilinas, UGT, Comisiones Obreras y el resto de organizaciones que impulsan esta jornada. Ya a esta hora, el miércoles 11 de noviembre, es la opción que gana más fuerza. Sería dos días antes del 13 de noviembre, cuando arranca la campaña electoral. Era una de las condiciones que había puesto Comisiones Obreras y UGT para poder llevarla a cabo. Será la primera huelga general de 24 horas apoyada por los dos grandes sindicatos en 14 años. Como decimos, tras la reunión de esta tarde se espera que se confirme ese 11 de noviembre.
4: Una movilización que respaldan desde el gobierno y que no entienden en el Partido Popular, que se muestran especialmente críticos con la postura de los sindicatos. Ernest Urtasun, ministro de Cultura, Borja Semper, portavoz del Partido Popular.
7: Y vamos a apoyar todas las movilizaciones que se produzcan en este sentido por parte de los sindicatos de inquilinos y también por parte de los sindicatos de clase que ya han anunciado que la van a apoyar.
8: Yo creo que los sindicatos 8 años después han caído de la cama, al menos los líderes sindicales. Lo que no tengo tan claro es que se hayan caído del lado correcto de la cama. Y creo que hacen un flaco favor al movimiento sindical. Creo que la utilización partidista del movimiento sindical hace un flaco favor a la credibilidad de los sindicatos.
4: Hay una última hora judicial. El juez que reabrió el caso del rescate de Air Europa cita como testigo a varios, entre ellos la ministra Sara Agesen. Gema Alfaro, cuéntanos.
9: Sí, el juzgado 49 de Madrid, que investiga al vicepresidente de la SEPI, Bartolomé Lora, por el rescate de Air Europa, acuerda nuevas declaraciones, cita en plena campaña electoral como testigo a la vicepresidenta tercera del Gobierno y ministra de Transición Ecológica, Sara Agesen. El próximo 23 de noviembre, un día después, también como testigo está citado el presidente de Correos, Pedro Saura. La causa, recordemos, investiga irregularidades en el rescate del Gobierno de la aerolínea por 475 millones de euros. Las pesquisas responden a unas querellas presentadas por PP y Vox. Aseguraban los dos partidos que Europa no cumplía los requisitos para la concesión del rescate y destacaban que uno de ellos era no tener deudas con Hacienda y con la Seguridad Social, y sí las tenía.
4: Y el mundo cada vez más pendiente del posible brote de peste en Rusia. China dice que mantiene estrechos contactos con Moscú. La Organización Mundial de la Salud reclama más información y la Embajada de Estados Unidos en Moscú acaba de llamar a sus ciudadanos a abandonar el país.

0: Enrique Mazas.
1: Sí, los diplomáticos aseguran seguir la situación de cerca, aunque advierten de sus limitaciones a la hora de asistir a sus ciudadanos fuera de Moscú. Por lo tanto, piden salir a sus compatriotas del país y solicitan a los que tengan pensado viajar que no lo hagan. La Organización Mundial de la Salud reclamaba más información hoy sobre la posible infección de un segundo trabajador de laboratorio a Moscú y ya tienen la respuesta. Moscú dice que se trata de un bulo, aseguran que no se ha registrado ningún caso de peste más recientemente en la región de Irkutsk, origen del brote, ni tampoco han detectado patógenos de alto riesgo entre los contactos de la investigadora fallecida. Hasta el momento se estudian dos versiones: que la paciente fallecida se contagió de peste neumónica provocada por una bacteria en Tailandia, de donde regresó recientemente, o a consecuencia de la rotura accidental de un tubo de ensayo con patógenos en su puesto de trabajo.
0: Y vamos a terminar en Galicia. La Policía Nacional ha desarticulado en A Coruña una red criminal que facilitaba la nacionalidad española a migrantes senegaleses con documentación falsa. Hay 13 detenidos. Detalles, José Manuel García.
2: Sí, los detenidos simulaban vínculos familiares de los emigrantes con terceras personas, con pasaportes manipulados, empadronamientos irregulares y otros documentos que falsificaban. De los 13 detenidos, 12 en Ferrol, 1 en A Coruña. En los registros domiciliarios posteriores, la policía se incautó de 39 pasaportes manipulados y 24.000 euros en efectivo. La organización estaba integrada por varios ciudadanos nacionalizados de origen senegalés y una abogada que era la encargada de preparar la documentación y las comparecencias. Se les imputan los delitos de organización criminal, falsedad documental y contra los derechos de los extranjeros.
0: Pues así hemos llegado a las 12:34, las 11:34 en Canarias. Se quedan ahora aquí en Radio 5 con lo último del deporte en el vestuario.
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5: Buenos días, hoy es miércoles 7 de octubre.
6: Y estas son las noticias más importantes ahora. Policías menos entrenados. Se demuestra que la administración Trump rebasó al mínimo la formación para los policías que hacen funciones de agentes de inmigración. Nuevos emails del gobierno lo revelan. Les diremos en qué afectó esto.
5: Ciudadanos detenidos.
7: Son un gran violación de ley y de sus derechos constitucionales.
5: Detenidos durante operativos migratorios, un nuevo reporte revela que han sido más de 500, aún demostrando su estatus, entre ellos niños y adolescentes. Algunos denuncian golpes y aislamiento de sus seres queridos. Escucharán el caso de una familia y además detalles de esta investigación.
6: Y hay una última hora que afectará a varios estados del país, es la tormenta tropical Isaías.
8: Se desarrolla en la bahía de Campeche y ahora va camino hacia lo que son los estados de Mississippi, Alabama y el Panhandle de la Florida. Yo no descartaría poder ver a Isaías como un huracán intenso. Les tengo el pronóstico del tiempo en breve. Pendientes.
5: Recupera el sentido tras el intento fallido de ejecución en Tennessee. Es Krista Pike. Está consciente, según reportan sus abogados, y ha hablado con ellos. Le contamos qué se sabe de su estado de salud y lo que sigue para ella.
6: Trump sin Abbott en Texas. El presidente hará campaña hoy en el estado sureño, pero con un ausente en su meeting, el gobernador. El republicano Greg Abbott no participará. Les tenemos también los últimos datos de esta reñida contienda tejana.
5: Niños víctimas de abuso.
9: And this house could only be described as a house of horrors.
5: Los rescatan de lo que el fiscal de California llama una casa de terror. Son decenas de pequeños que sufrían abusos a manos de sus padres, que señalan de operar una agencia de vientres de alquiler en todo el país.
6: Salvar vidas en la guerra de cárteles.
10: Hemos tenido ataques en hospitales, se han ingresado a salas de terapia intensiva.
6: Lo verán aquí primero. Noticias Telemundo ahora habla con paramédicos y rescatistas de Sinaloa. Llevan chalecos antibalas y tratan de ayudar a la gente en medio de esa violencia en las calles.
5: Cambios en los pasaportes estadounidenses. ¿Ya tienen el suyo? El proceso para renovarlo está migrando a un proceso más digital. ¿Es esto seguro? Le vamos a preguntar a las autoridades.
6: Los altos precios de las rentas. Revisamos qué ciudades del país han sufrido los aumentos más marcados. Pero una experta también nos dará en vivo soluciones. Soluciones para encontrar buenas opciones y saber negociar como inquilinos.
5: La despedida de Messi. Se despide de la selección de Argentina con un triunfo 3-0 ante el Benín y marca un gol que queda para el recuerdo de todos sus aficionados. Revivimos juntos la emoción de la noche.
6: Todo aquí en Noticias Telemundo Ahora.

0: Una mañana más con ustedes. Buen miércoles a todos y todas. ¿Cómo les va? Por aquí Damián Buenmatí.
1: Y Claudia de la Fuente, buenos días. Muy buenos días y feliz mitad de semana. Siempre deseando que inicien con el mejor de los ánimos y tengan una buena mañana. Informados, por supuesto. Empezamos con esto. Ahora sabemos que ICE redujo la formación de los agentes de policía locales que colaboraron con el servicio de inmigración.
0: Han salido a la luz emails que el Departamento de Seguridad Nacional hablaba de eso, hablaba de reducir ese entrenamiento. Pasó de una formación presencial de 4 semanas a un curso virtual de 40 horas. En los mensajes hablan de acortar las enseñanzas sobre inmigración y sobre cargos de deportación.
1: También se eliminó por completo que los agentes se enfrentaran situaciones reales, como las que se pueden encontrar normalmente en el terreno.
0: Además, más de 500 ciudadanos estadounidenses han sido detenidos durante operativos migratorios de la actual administración, lo revela el medio ProPublica.
1: Sí, mire, algunos de ellos denuncian que incluso sufrieron varias situaciones como que fueron esposados, apuntados con un arma. Aquí en Noticias Telemundo hemos profundizado en los datos y testimonios que nos tiene Maricet Bereni.
2: Ya leíste mi nombre, ya recorriste las placas, ya tienes todo, ¿qué más quieres?
3: Más de 500 ciudadanos estadounidenses detenidos. Algunos esposados, otros golpeados y en varios casos separados de sus familias durante horas o incluso días. Ese es el resultado de una investigación de ProPublica que documentó 506 casos entre enero de 2025 y septiembre de 2026. El reporte también encontró que más de 100 ciudadanos fueron retenidos después de que agentes cuestionaran su ciudadanía. Entre los detenidos hay al menos 70 niños y adolescentes estadounidenses. Algunos de ellos fueron esposados o inmovilizados. Entre los casos reportados está Anabel. Ella nació en Idaho y aún recuerda el momento en que agentes de inmigración la detuvieron junto a sus 3 hijos.
4: No dieron ningún tipo de identificación ni nada. Me tumbaron al piso, me dijeron que me iban a explotar la cabeza, me maltrataron. También esposaron a mi hija de 14 años con un plástico, le dejaron moretones en toda la mano.
3: A eso se suman más de 300 ciudadanos acusados de agredir u obstruir agentes federales, pero menos de la mitad fueron acusados formalmente en tribunales y muchos de estos casos fueron desestimados. La investigación también documentó que 63 ciudadanos fueron detenidos mientras grababan operativos con sus teléfonos. Otros 36 ciudadanos permanecieron detenidos durante al menos un día sin poder comunicarse con un abogado o con sus familiares. Y aproximadamente una docena de ciudadanos estadounidenses fueron deportados, principalmente menores.
5: Podemos ver en nuestros videos y en nuestra lista que habíamos recopilado que son un gran violación de la ley y de sus derechos constitucionales.
3: ProPublica advierte que estos 506 casos podrían representar solo una fracción del total, ya que el gobierno no mantiene un registro público de las detenciones de ciudadanos estadounidenses.
1: Y por su parte, el Departamento de Seguridad Nacional cuestiona los hallazgos de este informe y defiende sus operativos. Aseguran que sus agentes actúan de manera selectiva y que quienes interfieran en su labor podrían enfrentar serias consecuencias.
0: Gracias por esta actualización, Maricet Bereni. Un saludo.
1: Pasamos a contarle que una exfuncionaria del FBI asegura que el presidente Trump ordenó investigar a manifestantes contra ICE por un video que vio en TikTok.
0: Unas protestas que se dieron en el sur de California, en Alhambra, a principios de 2025. En el video se veía cómo manifestantes usaban megáfonos para alertar sobre ICE a los vecinos. Esta exfuncionaria alega que investigarlos viola la ley y las políticas de la agencia.
1: El Departamento de Justicia, por su parte, respondió que tienen la responsabilidad de investigar cualquier posible violación de la ley federal.
0: Krista Pike, la mujer que sobrevivió a 2 inyecciones letales, está consciente y ya puede hablar.
1: Ha pasado casi una semana desde que se intentó su ejecución en Tennessee y estuvo varios días inconsciente. Sus abogados dicen que ahora tiene graves lesiones en los brazos, pero que pese a eso sigue esposada y encadenada a la cama. Su equipo legal dice que es una recuperación médica la que lleva sin precedentes.
0: Pero que su pronóstico sigue siendo incierto y que necesitará una larga recuperación. Esta fue la segunda ejecución fallida este año en Tennessee.
1: Por otro lado, ya han fijado la fecha para fusilar a Nidal Hassan, autor del tiroteo masivo de Fort Hood en 2009. Va a ser el 3 de diciembre a la 1 de la tarde, hora del centro, según confirmó el ejército.
0: A Hassan lo declararon culpable.

0: De 13 cargos de asesinato premeditado y 32 de intento de asesinato. Lo condenaron a muerte hace ya 13 años. Pero, ¿por qué este tema es tan controversial? Escuchen al abogado.
1: La Constitución dice que este país no va a imponer ningún tipo de castigo que va a ser cruel o inhumano. Incluiría tortura y cosas de esa índole.
0: Y es lo que se fijan luego en esas ejecuciones, si ha habido tortura o no. Esta además será la primera ejecución militar estadounidense en 60 años.
2: La última persona ejecutada sí fue un soldado culpable de violación e intento de asesinato de una niña.
0: El presidente Trump dice que hablará muy pronto con Vladimir Putin. Será para hablar de la muerte de una científica en un instituto en Siberia que investiga la peste.
2: El caso ha generado temor. Temor a que se deba a una infección por peste neumónica, aunque Rusia no lo ha confirmado. Trump dice que Estados Unidos investiga el caso y los médicos aquí hablan de riesgo muy bajo. Ya que estamos hablando del presidente, hoy Trump viaja a Texas, sigue en campaña impulsando a los candidatos de su partido y esta vez se unirá a Ken Paxton, candidato republicano al Senado. Van para San Antonio a pocos días para las votaciones anticipadas que allí comienzan el 19 de octubre.
0: Y ocurre justo una semana después de que el periódico New York Times difundió un audio. Es de Paxton supuestamente diciendo que la convención de mitad de mandato del presidente Trump en Dallas lo había perjudicado políticamente en Texas. El que estará ausente hoy es el gobernador de Texas en ese meeting, Greg Abbott.
2: No asistirá al meeting de Trump porque dice que ya tenía otros compromisos de viaje, eventos programados. A estas alturas, miren cómo van las cosas, según una encuesta reciente. Para la gubernatura, la demócrata Gina Hinojosa supera por poco a Abbott, que busca su cuarto mandato. 49% frente a 46%, dato dentro del margen de error.
0: En cuanto al disputado asiento tejano en el Senado, miren, el demócrata James Talarico aventaja a Ken Paxton. En este caso, superan ese empate porque los separan 6 puntos de diferencia. Trump ya pasó por Nebraska, por Maryland. La semana pasada ya estuvo en Texas y Oklahoma. En las últimas horas dijo en redes que sus mítines están salvando al Partido Republicano.
2: Aunque analistas ven su presencia como un arma de doble filo debido a la baja desaprobación de su mandato que las encuestas reportan.
0: Hay una última hora. Una tormenta tropical se ha formado frente a la costa del Golfo de México. Es la tormenta Isaías. Se prevé que se convierta en huracán y que toque tierra en la costa estadounidense del Golfo tan pronto como esta misma semana.
2: Sí, se trata de la novena tormenta tropical con nombre de la temporada de huracanes del Atlántico. Los estados que van a recibir sus fuertes lluvias están así cargando esas bolsas de arena y más. Florida, uno de ellos, declaró estado de emergencia para al menos 25 condados.
0: Están también alistándose para ese impacto o posible impacto otros estados. Mississippi y Alabama también en el Golfo de México.
2: Carlos Robles, ¿qué tan seria es esta situación? Buenos días.
3: Buenos días, muchachos. Buenos días, amigos televidentes. Yo quiero iniciar el segmento del tiempo no entrando en los méritos inmediatos de este sistema y dónde se encuentra, sino con un mensaje esencial. Todo residente desde Luisiana hacia el Panhandle de la Florida, recuerden lo que siempre les digo, nunca se le da la espalda a las aguas del Golfo de México. ¿El por qué? Es la localidad que más intensifica estas perturbaciones de forma muy rápido por el contenido de calor que existe en estas aguas. Y a estas horas de la mañana ya me sorprende la simetría de Isaías. Es una tormenta tropical y si se fija, ya su núcleo nuboso comienza a ganar mucha cohesión. Vean toda la humedad que sigue moviéndose hacia la Florida y sobre todas las cosas sorprende el hecho de que está sobre aguas muy cálidas y ya comienza a dar esos signos de que comienza a ganar rapidez en términos de su intensificación. Este es el pronóstico más reciente del Centro Nacional de Huracanes, lo ubica como un huracán categoría 2 ya para el viernes durante horas de la tarde y en algún momento de viernes tarde en la noche hacia el sábado en la madrugada afectar, puede ser Luisiana, puede ser Mississippi, puede ser Alabama, inclusive puede ser el Panhandle de la Florida. Aún las simulaciones meteorológicas no tienen del todo muy claro hacia dónde se va a dirigir. Google AI, que es un modelo, una simulación meteorológica que utiliza inteligencia artificial y que fue el modelo mejor durante la pasada temporada en términos de trayectoria e intensidad, muestra un impacto en el Panhandle de la Florida. Así que habrá que ver, esto puede cambiar, así que hay que estar atentos a los cambios que pueda sufrir este pronóstico. Lo que sí sabemos es que va a seguir lloviendo en la Florida, no directamente relacionado a la tormenta, pero sí a humedad que sigue llegando hacia lo que es el Golfo de México. Vean que ese frente permanecerá estacionario y en la Florida las lluvias van a continuar. Esto es mañana. Vean cómo el sistema comienza ya a ganar intensidad, Isaías, y ya probablemente mañana pueda estar cercano a categoría 1. Esta es la acumulación de lluvia en la Florida.

0: 3 a 4 pulgadas son posibles y esta es la lluvia que pudiera estar cayendo asociado a Isaías ya de viernes en adelante en estos sectores. Debo decir que las aguas están sumamente cálidas y que típicamente los huracanes que comienzan con el nombre, con la letra I, son sumamente intensos. Vean, dato interesante, desde 1954, 100 nombres de huracanes han sido retirados. De estos 100, 14 han sido con la letra I. ¿Por qué? Porque comúnmente cuando estos huracanes ya ocurren es cuando el escenario meteorológico es mucho más conducente para que se tornen mortíferos y sobre todo sumamente intensos. Así que a no perder de vista a Isaías durante los próximos días, muchachos.
1: Ian, por ejemplo, se me ocurre de estos últimos años. Oye,
0: a esta
1: hora que en el noreste están por esperar en la parada del autobús, por salir a buscar el metro, ¿qué les dices de las temperaturas?
0: Que jamás en la vida no olviden su buen abrigo. Vean ustedes, en Boston, también así en Hartford, Connecticut, a todos ellos bajo advertencia de congelación. Vean las temperaturas en el rango de los 30. Ayer lo advertíamos que las temperaturas van a continuar frescas en ese sector, pero el veroño está en pleno apogeo. Y saben una cosa, ya conforme transcurre la semana, calor va a comenzar a invadir lo que es el centro y también hacia el noreste del país. Y para el fin de semana ya esas temperaturas se habrán recuperado. Muchachos, es solamente una probadita de lo que es el otoño para ellos.
2: Información lista para planificar el día. Gracias, Carlos. Te vemos ahora.
0: Claro que sí, voy para allá.
1: Por cierto, hoy es 7 de octubre, se cumplen 3 años del inicio de la guerra en Gaza. Hace 3 años, milicianos de Hamas y otros grupos armados palestinos lanzaron un ataque coordinado y de gran escala, se acordarán, contra Israel.
2: Dispararon cohetes, atacaron comunidades civiles, puestos militares y el festival de música Nova. Mataron a unas 1.200 personas. De los 250 israelíes tomados como rehenes, solo 20 fueron liberados con vida. Pero posterior ofensiva militar que se desencadenó en la Franja de Gaza ha dejado 74.000 muertos y más de 175.000 heridos. 105 periodistas también que trabajaban de los medios de comunicación han muerto y de esos 100 eran palestinos.
1: Pese al acuerdo de paz que hay ahora mismo, siguen muriendo personas. La Franja de Gaza luce hoy, así como ven, devastada, con toneladas de escombros, con una crisis humanitaria muy grave. Según UNICEF, más de 58.000 niños palestinos han perdido a su padre, a su madre o a ambos en esta guerra que hoy cumple 3 años.
2: Estaremos siguiendo las reacciones a lo largo del día y en breve más.

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1: Hola, ¿qué tal? Saludo especial para todos. El pensamiento del día. Encomienda al Señor Jesucristo tu camino. Confía en Él y Él actuará.
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1: Gobierno Nacional prepara estatuto antiterrorista con nuevas penas y registro de organizaciones terroristas. A la cárcel responsables del atentado contra la base aérea en Cali que dejó 6 muertos. El IDEAN advierte que Colombia entró a la segunda temporada de más lluvias. Naciones Unidas renueva su misión de investigación para Venezuela. Padre venezolano mató a puñaladas a sus hijos gemelos y se quitó la vida en Orlando, Estados Unidos. Ejército Nacional frustró atentado en el Cauca tras ubicar 400 kilogramos de explosivos en un vehículo. Joven de 21 años falleció por inmersión en el río La Paila, en Puerto Tejada, Cauca. Envían a la cárcel a señalados responsables del feminicidio de odontóloga en Popayán. Presunto secuestro en la vía Rosas Timbío la noche anterior. La selección Colombia venció a Perú en su última salida por la fecha FIFA.
2: Dossier de noticias de Colombia.
1: El gobierno de Abelardo de la Espriella prepara un estatuto antiterrorista que será presentado el próximo jueves ante el Consejo de Política Criminal y posteriormente radicado en el Congreso. El proyecto busca fortalecer las herramientas del Estado contra organizaciones terroristas e incluye mayores penas, nuevos delitos, un alto comisionado contra el terrorismo, facultades extraordinarias para el presidente y un régimen penitenciario especial.

0: para cabecillas. Uno de los principales componentes es la creación de un registro nacional de organizaciones y actores terroristas, cuya inclusión estaría a cargo del Consejo de Seguridad Nacional, con apoyo de una instancia técnica integrada por entidades como los Ministerios del Interior, Justicia y Relaciones Exteriores, Fiscalía y la Unidad de Información y Análisis Financiero. El registro sería público y su consulta obligatoria para entidades financieras, notarías y otras instituciones. Por tratarse de una ley estatutaria, deberá ser aprobada por mayoría absoluta del Congreso en una sola legislatura y tendrá revisión previa de la Corte Constitucional. Un juez de control de garantías ordenó medida de aseguramiento en centro carcelario para dos hombres identificados como Sebastián Torres y Sebastián Rojas, señalados de participar en el atentado terrorista contra la base aérea Marco Fidel Suárez en Cali el pasado 21 de agosto de 2025. El ataque con dos camiones cargados con explosivos causó la muerte de seis personas y dejó más de 58 heridos. Los dos capturados habrían sido piezas claves en la planeación del ataque y en facilitar la huida de los perpetradores directos. El IDEAN informó que el país atraviesa actualmente la segunda temporada de más lluvias del año, un periodo que comenzó a finales de septiembre y que tendrá sus mayores probabilidades de precipitación durante octubre y noviembre, especialmente en las regiones andina y Caribe. La advertencia se produce mientras continúan consolidándose las condiciones del fenómeno de El Niño en el país. Sin embargo, el IDEAN aclaró que la presencia de este fenómeno no significa que las lluvias vayan a desaparecer. Por el contrario, durante esta temporada todavía pueden registrarse precipitaciones fuertes, tormentas y actividad eléctrica.
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0: El Consejo de Derechos Humanos de la ONU aprobó una resolución que extiende por dos años más el mandato de la Misión Independiente de Investigación para Venezuela, días después de que ésta señalara en su último informe que la maquinaria represiva del régimen seguía intacta tras la caída de Nicolás Maduro. El texto aprobado aprecia recientes avances positivos en Venezuela, como el restablecimiento de la cooperación y el diálogo con la Oficina de la ONU para los Derechos Humanos, pero sigue expresando preocupación por continuas y graves violaciones y abusos. Una tragedia familiar sacudió a la comunidad migrante en Orlando, Florida, en Estados Unidos, tras confirmarse que un hombre de nacionalidad venezolana asesinó a puñaladas a sus hijos gemelos antes de quitarse la vida. El doble femicidio y posterior suicidio ha generado consternación entre los venezolanos residentes en el área metropolitana de Orlando, una de las ciudades con mayor presencia de inmigrantes latinoamericanos en el estado de Florida. Las autoridades locales se encuentran investigando las circunstancias del trágico hecho de los hermanos Carlos y Melanie Montiel Infantino e Iván Montiel Roa, de 63 años, padres de los gemelos de 17 años.
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0: Un presunto caso de secuestro se registró en las últimas horas en la vía que comunica a Rosas con Timbío, Cauca, donde hombres fuertemente armados habrían interceptado una camioneta Toyota Hilux de color gris. De acuerdo con la información preliminar, los sujetos obligaron a los ocupantes a descender del vehículo y posteriormente los trasladaron en otro automotor tomando rumbo desconocido. El hecho quedó registrado en video y en las imágenes también se observa cómo los hombres armados intimidan a los ocupantes de otro vehículo que se encontraba cerca del lugar. Por el momento se desconoce el paradero de las personas que habrían sido retenidas. Las autoridades adelantan las investigaciones para establecer lo ocurrido y dar con su ubicación. El Ejército Nacional interceptó en la vía panamericana en Santander de Quilichao un vehículo Piaggio que transportaba 400 kilos de explosivo tipo C4. Un hombre fue capturado en flagrancia durante el operativo. Según la Brigada 29, el material estaría destinado a atentados contra la fuerza pública y la población civil en el norte del Cauca. Personal antiexplosivo realizó el aseguramiento y la detonación controlada. Hasta el momento, las autoridades no han atribuido el cargamento a ninguna estructura armada específica. Un juez de control de garantías envió a la cárcel a Jorge Iván Cuasputz Rodríguez, señalado como presunto responsable del feminicidio de la odontóloga Cristina María Patiño Sandoval, ocurrido en Popayán. El hombre fue capturado por unidades del CTI de la Fiscalía y el Gaula Militar en el barrio La Paz de Popayán. Durante la audiencia, Cuasputz Rodríguez aceptó los cargos formulados en su contra por la Fiscalía luego de la presentación de los elementos materiales probatorios recopilados durante la investigación. Consternación en Puerto Tejada, Cauca, tras el fallecimiento de Juan Camilo Balanta, un joven de 21 años por inmersión en el río La Paila, sector Granada. De acuerdo con la información conocida, el joven se sumergió durante la madrugada de ayer martes y no volvió a salir. Tras varias horas de búsqueda, su cuerpo fue localizado en el mismo afluente por jóvenes de la comunidad. Juan Camilo Balanta era nieto del exalcalde Tobías Balanta, quien ha tenido reconocimiento por su trabajo y vínculo con la comunidad. Las autoridades realizan las diligencias correspondientes para esclarecer lo ocurrido y determinar las circunstancias de este lamentable hecho. La Secretaría de Educación del Cauca, liderada por Marta Cecilia Velasco, realizó una jornada de asistencia técnica con los comités municipales de convivencia escolar para fortalecer las rutas de atención y la protección de niños, niñas y adolescentes. Durante el encuentro se abordaron problemáticas como la salud mental, el reclutamiento ilícito, las violencias basadas en género y los delitos digitales, con el propósito de mejorar la articulación entre instituciones, familias y autoridades para prevenir y atender oportunamente las situaciones de violencia en los entornos escolares.
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0: La Selección Colombia finiquitó su tercer partido de la fecha FIFA con victoria 2-0 ante Perú en el New Stadium de Miami. Luego de empatar 1-1 con México y perder 0-1 ante Paraguay, el equipo nacional por fin pudo ganar en territorio estadounidense. Los goles llegaron en el segundo tiempo. A los 57 minutos apareció Samuel Velázquez con un golazo de media distancia y al minuto 92 Daniel Arcila con un remate lejano que se desvió y desubicó al arquero Pedro Galex. Con la venia de mi amigo personal Jesucristo, les informó Jaime Di Capote Rivera. Para todos, mil bendiciones y hasta el próximo día.
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4: Bienvenidos. A partir de este momento, damos inicio a Recuerdos Musicales, con las canciones más románticas, las biografías de los artistas más populares, poemas, pensamientos. Ya queda con ustedes, Walter de León.

Hola, hola, ¿qué tal, amigas y amigos? Bienvenidos y bienvenidas a otra edición de Recuerdos Musicales Preparados. Estamos ya para compartir con ustedes estos próximos minutos, en los cuales juntos vamos a realizar un viaje hacia el pasado, a un pasado en el cual vamos a escuchar hermosos temas musicales y que de seguro serán del agrado de cada uno de nosotros. Mi nombre es Walter de León Quintero, les saludo desde los estudios de WLQ Radio en Boquete, Chiriquí, República de Panamá. También queremos darle la más cordial las bienvenidas a nuestros patrocinadores que hacen posible que este programa llegue a sus hogares, también a las emisoras que forman parte de esta programación en sus respectivos países y los cuales mencionamos en este momento. Saludos y bienvenidos a los amigos de Radio Romántica Online San José, Costa Rica, Cariñosa Online en Guatemala, Virtual Radio MX en la Ciudad de México, Air Romance en Nueva York, Radio Emociones en Buenos Aires, Argentina, Corazones Estéreo en Santiago de Chile, Alto Voltaje Radio en Río Sucio, Caldas, Colombia, y aquí en Panamá nos escucha a través de Alfredo FM, Radio Verbita y, como les decía, originando señal, WDLQ Radio. Bienvenidos, así que abróchese bien el cinturón porque vamos a realizar un viaje hacia el pasado a partir de este momento.

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Señor, cuando veo tu grandeza y tu inmenso poder, me doy cuenta que no tengo nada que ofrecerte. Por eso vengo ante ti, Señor, ofreciéndote mi canción, mi vida, oh Dios.

0: Oh, te alabamos, Señor. Te alabamos. Te damos gloria.
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0: Después del cambio comercial, continuamos en la presentación de Recuerdos Musicales. 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

¿Te acordás aquella tarde que nos conocimos? Fue muy lindo conocerte. Y fue muy lindo todo lo que pasó entre nosotros, pero ya pasó. Ahora es necesario separarnos. No sigamos haciéndonos mal. Lo nuestro ya se estaba convirtiendo simplemente en una rutina y el amor es otra cosa. Al amor hay que alimentarlo todos los días con esas pequeñas cosas que nosotros...

Lo nuestro es una costumbre. 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Es lo mejor para los dos.

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3: 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Tenemos más éxitos del ayer, hermosas canciones que de seguro nos traen gratos recuerdos.

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1: 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Confiésalo con tus labios. Todo el mundo cantando conmigo.

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Amigas, amigos, estamos llegando a la parte final de Recuerdos Musicales para hoy, agradeciéndole principalmente a Dios que nos dio la oportunidad de estar con ustedes, a ustedes por esa sintonía que nos han dispensado, a nuestros patrocinadores por ese apoyo, por ese respaldo que le tienen para con este programa, y también a las emisoras en diferentes partes del mundo que estuvieron compartiendo esta programación con todos sus oyentes. Mi nombre, Walter de León Quintero, un verdadero placer, honor contar con su audiencia, y el mayor de los gustos, les hemos servido. Será hasta la próxima ocasión, donde estemos juntos, recordando hermosos temas musicales, bellas canciones, en su programa Recuerdos Musicales. Saludos.

Llegamos al final de este viaje por el ayer musical. Esperamos que este haya sido de su total agrado y le invitamos, naveguen con nosotros una vez más en este mar de sentimientos, de música y de historia. Hasta aquí, Recuerdos Musicales.

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1: Son las 11 en punto.
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3: Hoy es un día de buenas noticias. Soy Michael Poon y te voy a contar qué famosos nacieron un día como hoy. 7 de octubre. Toni Braxton, una de las más exitosas mujeres del R&B.

Tom York, la voz de Radiohead. Kiko Torres, baterista y fundador de Bon Jovi. John Mellencamp fusionó el folk rock country.

0: David Hall, bajista de Kansas. Kevin Godley, músico de 10cc. El cantante español Teo Cardalda, junto a María Isabel, eran el dúo Cómplices. Un día como hoy, en el 2005, el cantante de Culture Club fue arrestado en Nueva York. Boy George llamó a la policía porque pensaba que alguien había entrado a su departamento. Y cuando llegaron los agentes, lo único que encontraron era cocaína en una mesa junto a la computadora. Hoy es el Día Mundial de la Arquitectura. ¡Feliz día para todos los arquitectos del mundo! 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Ya regresamos con más noticias musicales que ocurrieron un día como hoy.
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Instalé la osa mayor en tu diadema y tú seguías ahí como si nada. 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

0: Vino desde España. Lidia Martínez. Gracias, Lidia, por estar acá.
1: La posibilidad de que el tiempo nos anuncie que no estaremos aquí para siempre es la patada en el culo más importante para ponernos a vivir de manera inmediata.

0: Por Dios, un lío que tengo ahora tremendo. Sí, ya sé que de repente cuando hay frío buscamos a alguien con temperatura buena que venga y nos cobije un poco. Que nos acompañe con esta canción que cada vez nos queda menos. Pero hay un cartel naranja que está ahí arriba. ¿Tenemos luz ahí arriba, puede ser? Subir al escenario, me toca, el cielo, mi favor. No, pero vos tenés como 23 años, no te puedo subir. Ahí dice, no vino mi marido, sí, tiene que, no tiene que venir con marido, porque con marido se pone tímida, yo me pongo un poquito juguetón, entonces no resulta. Flaco. ¿Subimos a alguien o no? Vamos a ver. Soy la rubia del taxi, ¿sí? No, pero la rubia del taxi tiene cuánto, 22 tenés, no. Tendría que subir dos rubias del taxi, así como.
1: Bueno, vamos entonces.
0: Subime, ¿quién es la de ese cartel? Lo que nos pidan podemos. Bueno, cartel acá, este cartel blanco que está acá. ¿Ya la tiene? Tráete el cartel para que te dejen subir, ¿sí? La subimos a ella. Quedé fatal con todo el mundo ahora, así me pasa siempre. La subimos. Señora de las cuatro y pisadas de fuego al andar, su figura llena los labios 15, pero el tiempo no sabe marchitar ese toque sensual y esa fuerza brutal.

Ella se llama Ángeles. Viene de un grupo que son amigas mías desde hace un montón de tiempo, ¿verdad? Ayer me fui a dar una vuelta por ahí, por la calle Florito, cuando ustedes me persiguían en taxi. Yo no sé por qué me persiguían ustedes. ¿Ah? Decían, este flaco alto que va por ahí. Bueno, por lo menos alguien me volteaba a ver en ese tiempo. Para Ángeles y para todas las señoras de cuatro décadas que andan por ahí.

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0: Casi siempre a las 10 yo lo mismo.
1: ¿Nos quitamos del frío? ¿Sí?
0: Víctor, le ponemos un poquito de Caribe a esta historia. Bueno, vamos a ponerle Caribe.

0: las 12 en punto.
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3: Que Dios Padre, Hijo y Espíritu Santo te conceda lo correcto y lo perfecto. Hoy es 7 de octubre. El Grupo San Francisco de Sales, del Movimiento de Cursillos de Cristiandad, de la Arquidiócesis de Panamá, ora contigo. Hoy el calendario litúrgico nos permite tomar un segundo juego de lecturas propio de la memoria de Nuestra Señora del Rosario y nos propone a Lucas, capítulo 1, versículos del 26 al 38. La Anunciación. María escucha, confía y responde: hágase en mí según tu palabra. Esta celebración tiene un origen allá lejos, en 1571. El avance del Imperio Otomano parecía imparable. Ante aquella amenaza musulmana, el Papa San Pío V pidió a los cristianos rezar el rosario. El 7 de octubre, la flota cristiana venció en Lepanto y aquella victoria fue atribuida a la especial intercesión de María. De allí nació la celebración que terminamos conociendo como Nuestra Señora del Rosario. Pero cuidado, ¿eh? El rosario no es magia ni amuleto. Su poder, entre comillas, está en que nos conduce a Cristo. San Juan Pablo II lo llamó una oración profundamente cristocéntrica y dijo que mediante ella el creyente recibe abundantes gracias. Y testimonios sobran, ¿eh? Hay un santo conocido como San Bartolo Longo que pasó de ser anticlerical y espiritista a convertirse en uno de los grandes

grandes apóstoles del Rosario. Benedicto XVI decía que precisamente allí, en el Rosario, encontró la fuerza para aquella transformación y para su enorme obra en Pompeya a principios del siglo XX. Yo también podría contar testimonios mucho más cercanos. He visto matrimonios prácticamente destruidos que comenzaron a reconstruirse mientras alguien seguía pasando aquellas cuentas entre sus dedos. Matrimonios como el mío. Mi esposa pasó muchas horas de rodillas, rosario en mano, pidiendo que yo recapacitara, que volviera a casa, que volviera mi corazón a Dios. Y todavía lo reza, por el matrimonio de nuestros hijos, de nuestros amigos, y por mí, porque todavía lo necesito. Porque sigo siendo errático. Camino y me detengo. Me salgo del sendero y vuelvo. Me canso y vuelvo. Camino despacio y vuelvo. Quizá ahí está uno de los grandes milagros del Rosario. No siempre cambia inmediatamente aquello que nos rodea. Muchas veces comienza cambiándonos por dentro, misterio por misterio, Ave María tras Ave María. Si en tu vida hay alguien perdido, errático, sin rumbo, si eres tú, cuando puedas, toma el rosario. Tal vez no cambie el mundo esa noche, pero puede comenzar a cambiar ese corazón. Señor, gracias por el regalo de la vida, la familia, los amigos y la fe. Recibe hoy la vida, las luchas y las necesidades de quienes producimos estos audios y de cada persona que los escucha. Por intercesión de Nuestra Señora del Rosario, sostén nuestros matrimonios, nuestras familias y nuestra conversión. Y cuando nos detengamos, nos cansemos o nos apartemos del camino, Madre, tómanos de la mano y llévanos nuevamente a Jesús. De colores.

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Cuando la tierra gime, es un llamado a un nuevo nacimiento. La carta que escribe Pablo a la iglesia de Roma en el capítulo 8, versículo 22 dice: toda la creación gime a una, y a una está con dolores de parto hasta ahora. Hoy Colombia lo sintió, hoy la tierra tembló, y con ella temblaron nuestros corazones. Hoy vimos el sufrimiento, el miedo, la crisis. Vimos cómo el pecado del mundo ha traído dolor, destrucción, señales, crisis ecológicas, guerras, divisiones. La creación está gimiendo. Pero ¿sabes por qué gime? No gime para destruir, gime para esperanza. Gime esperando que el hombre se arrepienta. Gime esperando que volvamos a Dios. Gime esperando un nuevo nacimiento. El mundo está en dolores de parto. Y así como en el parto hay dolor antes de la vida, Dios nos está llamando a nacer de nuevo, a dejar el pecado, a volver a Dios, a recibir una nueva vida en Cristo. En medio del temblor de hoy, Dios nos habla. Vuélvete a mí. Hay esperanza. Hay un nuevo comienzo. Hay una nueva oportunidad. La tierra gime, pero nosotros tenemos esperanza. Porque en Cristo hay perdón, hay sanidad, hay nuevo nacimiento.

0: Es la una en punto. 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
1: 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Soy Michael Poon y te voy a contar qué famosos nacieron un día como hoy. 7 de octubre.
2: Toni Braxton, una de las más exitosas mujeres.

Tom York, la voz de Radiohead. Tico Torres, baterista y fundador de Bon Jovi. John Mellencamp fusionó el folk rock country. David Hall, bajista de Kansas. Kevin Godley, músico de 10cc. El cantante español Teo Cardalda, junto a María Isabel, eran el dúo Cómplices.

0: Un día como hoy, en el 2005, el cantante de Culture Club fue arrestado en Nueva York. Boy George llamó a la policía porque pensaba que alguien había entrado a su departamento. Y cuando llegaron los agentes, lo único que encontraron era cocaína en una mesa junto a la computadora. Hoy es el Día Mundial de la Arquitectura. ¡Feliz día para todos los arquitectos del mundo! 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Ya regresamos con más noticias musicales que ocurrieron un día como hoy.
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2: Son las 2 y 59 minutos.
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2: Son las 3 en punto. En inglés.

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Soy Michael Poon y te voy a contar qué famosos nacieron un día como hoy. 7 de octubre. Toni Braxton, una de las más exitosas mujeres del R&B.

0: Tom York, la voz de Radiohead. Kiko Torres, baterista y fundador de Bon Jovi. John Mellencamp fusionó el folk rock country. David Hall, bajista de Kansas. Kevin Godley, músico de 10cc. El cantante español Teo Cardalda, junto a María Isabel, eran el dúo Cómplices. Un día como hoy, en el 2005, el cantante de Culture Club fue arrestado en Nueva York. Boy George llamó a la policía porque pensaba que alguien había entrado a su departamento. Y cuando llegaron los agentes, lo único que encontraron era cocaína en una mesa junto a la computadora. Hoy es el Día Mundial de la Arquitectura. ¡Feliz día para todos los arquitectos del mundo! 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Ya regresamos con más noticias musicales que ocurrieron un día como hoy.
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0: Son las 5 en punto.
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0: 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No te pierdas tampoco los días más bizarros del calendario. Las semanas internacionales y las efemérides. 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
1: 7 de octubre, Día Mundial del Algodón. El 7 de octubre se celebra el Día Mundial del Algodón para reconocer la importancia del algodón como producto básico a nivel mundial y su contribución al desarrollo económico y sostenible de las Nations.
2: Jornada Mundial por el Trabajo Decente. El 7 de octubre se celebra la Jornada Mundial por el Trabajo Decente, este año pidiendo un aumento salarial ajustado a los tiempos. Día Internacional de la Neuralgia Trigeminal. El 7 de octubre es el Día Internacional de la Neuralgia Trigeminal, una enfermedad rara que causa molestias y dolores agudos en la cara y que sufren una de cada 20.000 personas.
0: Para WDLQ Radio, hemos presentado Día Internacional de... 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
4: Desde Barranquilla, Colombia, Miguel Ángel Rodríguez presenta Hoy Noticias del Mundo, miércoles 7 de octubre. Bienvenidos. La Organización Mundial de la Salud pide a Rusia información sobre caso de peste neumónica. Miles de estudiantes se movilizan en protestas en Francia. Los talibanes rechazan órdenes de arresto de parte de la Corte Penal Internacional. Detectan un delicado problema de salud cardiovascular a la esposa de Nicolás Maduro. Haití pospone campaña electoral y crece incertidumbre sobre próximos comicios. Los independentistas ganan elecciones en Quebec, Canadá. La policía de Corea del Sur investiga ciberataques a los bancos. El diario El Expreso de Ecuador cerró su edición impresa. El presidente de los Estados Unidos, Donald Trump, aprueba fusilar autor de tiroteo en una base militar. Al menos 30 muertos en República Democrática del Congo tras chocar dos embarcaciones en un río. Arabia Saudita, Turquía y Pakistán activan pacto de defensa. Nueva York declara emergencia sanitaria debido al incremento de los casos de sarampión. Los centros anti-ébola en Kivu están cerca de su máxima capacidad. Estados Unidos vigila posible brote de peste pulmonar en Rusia. En Brasil, el bolsonarismo se fortaleció con el resultado de las elecciones del domingo anterior, obteniendo asientos en el Senado y gobiernos regionales. Rusia ataca los centros de datos de Ucrania y corta accesos a Internet. El gobierno francés en dilema frente a la educación, o mejora las escuelas, o decide ahorrar millones y millones. Washington flexibiliza normas de eficiencia en los combustibles, pero la medida podría elevar los costos y subir

las emisiones. Fuerte división en Israel a solo 3 semanas de las elecciones generales. Los clubes accionistas de la Euroliga rechazan por unanimidad una oferta de la NBA. El resultado de las elecciones de Brasil el domingo anterior tendrán un fuerte impacto en toda la región, aseguran los expertos. Más de 250.000 empleados participan en el paro del sector público francés. El gobierno de Ghana en África firma más de 800 indultos. China adopta medidas decisivas para impulsar el desarrollo global. El presidente de Brasil, Lula da Silva, enfoca su campaña de segunda vuelta presidencial en los millones de abstencionistas en Brasil. Los países africanos quieren formar parte de los BRICS. El gobierno de los Estados Unidos envía drones a Sudamérica para poder combatir a los grupos de narcotraficantes. El presidente de Colombia, Berardo del Espriella, promete ayuda a los mercenarios colombianos que fueron detenidos en Estados Unidos por el asesinato del presidente de Haití, Jovenel Moïse. Los argentinos protestan por la venta de tierra a los extranjeros. Hoy se está vendiendo la tierra, mañana será el agua, denuncia. El fiscal general de Bolivia y recientemente depuesto, ahora teme por su vida. Los científicos rusos desarrollan fármaco para tratar formas agresivas, tanto de cáncer de mama como de ovario. Desde Barranquilla, Colombia, Miguel Ángel Rodríguez presentó hoy Noticias del Mundo.

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1: Es la noticia del día. Ha muerto, ha fallecido Mari Carmen, la mujer de 87 años, desahuciada hace 2 semanas por la fuerza que desencadenó un movimiento social para reclamar el acceso a una vivienda digna. Mari Carmen llevaba ingresada desde ese día que tuvo que abandonar su casa en el madrileño barrio del Retiro, la que había sido su casa durante 71 años. Estaba ingresada en el Hospital Gregorio Marañón de Madrid, según ha confirmado el sindicato de inquilinas en un comunicado. A las puertas de ese hospital del Marañón está Andrés Simón. Andrés, buenas noches.
2: Buenas noches. Ahora mismo en la puerta del hospital solo estamos los periodistas y algunos pacientes y personal sanitario que ha salido a tomar el aire. Mari Carmen ha fallecido cuando se cumplen 2 semanas desde que la veremos ser desahuciada de su piso en el barrio de Retiro. Eso ocurrió el pasado 23 de septiembre. Desde ese día se ha convertido en la imagen del movimiento. El sindicato de inquilinas ha señalado que aunque la vuelta de Mari Carmen a casa después de la negociación con el fondo que la había desahuciado había sido un hito, que ha llegado demasiado tarde. Mari Carmen llevaba 7 años peleando por quedarse en la que había sido su casa durante 70. La familia, la abogada y el sindicato de inquilinas han difundido un comunicado conjunto en el que lamentan su fallecimiento y reivindican el ejemplo de lucha que deja Mari Carmen. El sindicato asegura que continuará defendiendo el derecho a la vivienda y recuerda una de las frases que nos ha dejado: luchad, seguid luchando por lo que es vuestro.
1: Gracias, Andrés. Su desahucio desató, como digo, esa ola de protestas y movilizaciones para exigir una vivienda digna, concentraciones que desembocaron en acampadas en muchas ciudades de España. Volvemos a la Puerta del Sol en Madrid, porque allí está nuestra compañera Carmen Jiménez, que nos contaba hace unos minutos que se había guardado un minuto de silencio. Estamos intentando recuperar esa conexión. Carmen, ¿qué tal? Buenas noches.
3: Hola, ¿qué tal? Buenas noches. Desde Sol se están organizando ya para ir al Congreso de los Diputados entre cánticos de no son muertes, son asesinatos. Dicen que van a ir de forma pacífica para luchar como querría Mari Carmen aquí. ¿Cómo escucháis? Dicen que Mari Carmen es una víctima del sistema, de la estructura. Quieren ir al Congreso a protestar en este momento. No sé si le puedo preguntar cómo ha recibido usted esta noticia. No quieren ahora mismo.
1: Bueno, esa es la imagen, esa es la imagen hasta ahora en Sol, 9 y 3, 8 y 3 en Canarias. A ver, Carmen, a ver.
3: ¿Me oyes? Tengo a una persona que sí que quiere hablar con nosotros. Hola, ¿qué tal? Buenas noches.
4: Hola, buenas noches.
3: ¿Cómo has recibido esta noticia?
4: Pues la verdad que ha sido muy triste porque efectivamente Mari Carmen no ha podido ni volver a su casa y esto es como el culmen de un montón de desahucios que se producen con consecuencias fatales.

0: Gracias a vosotros.
1: Esta es la imagen ahora mismo en Sol, Lara.
2: Gracias, Carmen. Los gritos de indignación, de desolación también por la muerte de Mari Carmen. Parece que de forma espontánea los manifestantes de la acampada se dirigen hacia el Congreso de los Diputados. A esta hora también estaba prevista la rueda de prensa tras la reunión que han mantenido los sindicatos que impulsan la huelga general. Una huelga que pedía precisamente el sindicato de inquilinas, también presente en ese encuentro. Guillermo Hernández, buenas noches.
3: ¿Qué tal? Pues como os podéis imaginar, máxima expectación ahora mismo. Estamos todavía a la espera. Sale en estos momentos la portavoz del sindicato de inquilinas, Alicia del Río. El motivo por el que hemos venido aquí, como decías, es por la convocatoria de la huelga general del 11 de noviembre, que por cierto acaban de confirmar de manera oficial Comisiones Obreras y UGT, pero evidentemente esto se ve eclipsado por la noticia del fallecimiento de Mari Carmen. Como decíais, fue el sindicato de inquilinas quien acompañó a Mari Carmen Abascal en todo el proceso. Por eso, Lara, en estos momentos máxima expectación cuando comienza a hablar la portavoz del sindicato de inquilinas, Alicia del Río.
2: Pues a ver qué dice esa portavoz del sindicato de inquilinas, Alicia del Río, una de los rostros visibles de estas protestas. El nombre de Mari Carmen también ha marcado la agenda política en las últimas semanas. El viernes el Congreso de los Diputados tumbaba esos dos decretos en materia de vivienda, precipitando la convocatoria de las elecciones generales, el adelanto para el 29 de noviembre. El Consejo de Ministros ha dado luz verde a dos nuevos decretos que se han publicado hoy en el Boletín Oficial del Estado y ya están llegando también las primeras reacciones desde la esfera política al fallecimiento de Mari Carmen a esta noticia. Alberto Apezteguía, buenas noches.
4: Buenas noches. En sus redes sociales, el presidente del gobierno acaba de enviar todo el cariño a la familia y a los seres queridos de Mari Carmen. Un abrazo también, dice, a todos los que hoy sentimos esta pérdida como propia, ha escrito Sánchez. Minutos antes, los primeros en mandar su cariño a familiares y seres queridos ha sido Izquierda Unida. Mari Carmen merecía vivir sus últimos años con tranquilidad y en su hogar, ha escrito en sus redes el coordinador federal Antonio Maillo. La ministra Mónica García ha enviado sus condolencias. Tu lucha despertó conciencias en toda España y encendió una mecha que ya no se va a apagar, ha señalado. Desde la cuenta del partido son contundentes. El rentismo y la especulación matan. En la misma línea, la secretaria política de Podemos, Irene Montero, afirma que no es una muerte, es un asesinato. Y el presidente de la Generalitat asegura que la muerte de Mari Carmen les golpea. La política no puede permitir ninguna inhumanidad más, sentencia Salvadorilla.
2: Gracias, Alberto. Pues esas son las reacciones que hemos podido recoger hasta ahora. Ya les avanzo que van a seguir produciéndose reacciones al fallecimiento de Mari Carmen Abascal, de la anciana desahuciada hace 15 días de su casa en el madrileño barrio del Retiro, de la casa en la que había vivido durante 71 años. Llegan también reacciones desde los sindicatos de inquilinas de distintas partes de España, de Málaga, de Granada, de Sevilla. Vamos a ver qué nos siguen contando. Son las 9 y 7, las 8 y 7 en Canarias.
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6: Bienvenidos, emitimos desde el eje cafetero colombiano. Estas son nuestras noticias para hoy, 6 de octubre del año 2026. Francia hizo el primer lanzamiento de prueba de misil balístico intercontinental M51.3 de nueva generación desde un submarino nuclear lanzamisiles frente a las costas de Finisterre en el oeste de Francia, que fue presenciado a bordo de una fragata por el presidente francés Emmanuel Macron, informó el Eliseo. Este es un éxito técnico, es una nueva demostración de la credibilidad de nuestra disuasión, cuya perennidad está asegurada. Para ser libre, hay que ser temido, y para ser temido, hay que ser poderoso, manifestó Macron en un mensaje escrito y en video divulgado en sus redes sociales desde la fragata multimisiones Aperche, desde la que asistió al primer lanzamiento del nuevo misil balístico. El misil lanzado sin carga nuclear desde el submarino nuclear Le Vigilant fue disparado en el marco de la operación Smertrios para comprobar la capacidad del sumergible de emplear el M51 tras su periodo de mantenimiento y reparaciones, indicó el Ministerio de las Fuerzas Armadas en un comunicado. Muy pocas naciones disponen de tal experiencia, apostilló el presidente Macron. Colombia importa cada vez más gas. El GLP gana espacio ante el déficit de oferta. Desde 2024, Colombia perdió la capacidad de abastecer por completo su mercado de gas y ha tenido que recurrir cada vez más a importaciones para atender la demanda de hogares, industrias, pequeños comercios, refinerías y transporte. Ante este escenario, Gas País plantea que el GLP puede convertirse en una alternativa al gas natural.

0: tanto para usuarios residenciales como industriales. De acuerdo a GasNova, el GLP ya es utilizado para cocinar por cerca de 12 millones de personas en Colombia. El panorama energético también está marcado por las altas temperaturas y el fenómeno del Niño, que podría generar nuevas presiones sobre el abastecimiento energético durante noviembre y diciembre del presente año de 2026. Japón aprobó una nueva ley que hace casi imposible que los 3 millones de inmigrantes que viven allí puedan conseguir la residencia permanente. Ahora solicitan que a nivel personal o familiar, los ingresos deben ser superiores a los del promedio de una persona o familia japonesa. Deben además demostrar que podrán jubilarse con un monto equivalente al que recibirá un japonés que aportó por 30 años o presentar otras fuentes de ingreso o activos financieros para compensar la diferencia. Además, el costo de renovar la residencia por un año costará 6 veces más, por 5 años 12 veces más y la permanencia costará 20 veces más. Se estima que estas medidas buscan que la mayoría de los inmigrantes se vayan del país y que muchos descarten a Japón como lugar para inmigrar.
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4: Krista Pike, la mujer que sobrevivió a 2 dosis de inyección letal en Tennessee, ya está consciente y hablando en el hospital. Sus abogados confirmaron que responde al tratamiento, aunque su pronóstico sigue siendo incierto. Y estudiantes de la Universidad de Cornell realizan hoy una sentada masiva de 7 horas. La protesta exige justicia por la denuncia de agresión sexual en el campus y cambios en cómo se manejan estos casos. Estamos desde Ithaca, en Nueva York. Y la tormenta tropical Isaías amenaza el Golfo de México y podría convertirse en el primer huracán del Atlántico. Hay alerta por riesgo de fuertes lluvias e inundaciones. Tenemos el pronóstico de Mr. Tiempo. Y una vacuna experimental muestra promesa en el tratamiento de un tipo de cáncer cerebral agresivo. Pruebas clínicas revelan mayor supervivencia en pacientes menores de 65 años. Herramienta de seguridad o exceso de control, la tendencia del fanbushing pone a los hijos a rastrear a sus padres en tiempo real, lo analizamos con una psicóloga. Messi se despide de la selección argentina en un emotivo último partido en el Estadio Monumental. El astro revolucionó el fútbol mundial y cierra una era histórica tras llevar a su país a la cumbre del fútbol global. ¿Qué tal? Muy buenas tardes. Les saluda Marlene Guzmán, hoy por Nicole Suárez. Krista Pike, la mujer que sobrevivió a un par de dosis de la inyección letal la semana pasada, está consciente y hablando en un hospital de Tennessee, lo dicen sus abogados. Sin embargo, su pronóstico aún es incierto y también permanece esposada y encadenada en una situación que califican sin precedentes. Ya está con nosotros Rogelio Moratagle para contarnos más sobre este caso que ha sido insólito.
5: Sí, y lo es, ¿no? Una situación sin precedentes médicos, como bien dicen los abogados, porque Pike no solamente sobrevivió a una dosis de inyección letal, sobrevivió a 2. Y bueno, ahora sus abogados se están presentando justamente ante un juez para solicitar que el Estado mantenga todos los récords, todos los documentos, todo lo que sucedió la semana pasada con este par de ejecuciones fallidas por inyección letal. Y además están advirtiendo o están solicitándole incluso al gobernador que conmute la pena de que es la pena capital, pena de muerte, por cadena perpetua sin la posibilidad de que ella tenga

0: Un parol o libertad condicional. Y todo esto lo argumentan con una petición que ellos habían hecho ya desde antes, porque dicen ella tiene unas venas que son muy pequeñas y además tiene una condición sanguínea que pues predecían que iba a suceder todo esto con el barbitúrico que le han inyectado en estas dos ocasiones, que se iba quizá a esparcir por los tejidos que rodean a las venas. Todavía no se sabe qué es lo que ha sucedido en el caso de Pike. El gobernador ordenó la semana pasada una investigación profunda al respecto, ordenó además que se detuvieran todas las ejecuciones en el estado y estamos esperando saber por parte de las autoridades del estado de Tennessee qué fue lo que realmente sucedió con Krista Pike, pero por el momento es eso es lo que está solicitando su defensa, Marlene, que pues se cambie su pena, que ya no la ejecuten como pues va a suceder muy probablemente, sino que ahora pues se lo cambien a prisión de por vida sin posibilidad de salir bajo fianza. Y sobre todo esto, la mamá de la chica que fue asesinada por Pike hace 3 décadas ha dicho que el estado de Tennessee, las autoridades de la prisión, todos los que están involucrados en ese proceso, que le deben una explicación muy muy grande. Se lo dijo a la cadena NBC.
1: Todos los días hemos tenido actualizaciones y por supuesto vamos a seguir a ver qué pasa con Krista Pike.
0: Así es.
1: Gracias, Rogelia.
0: Gracias.
1: Y ponemos el foco en la Universidad de Cornell, donde hoy convocaron a una manifestación de 7 horas en respaldo de Jane Doe, como se le conoce, la presunta víctima de una supuesta violación grupal. Y fíjense en esto, Cornell no es un caso aislado. Entre el 2018 y el 2024 se reportaron hasta 25.800 incidentes en las universidades del estado, pero muy pocos terminaron con la expulsión de estudiantes o el despido de empleados. Se nos une Cristina Corujo desde la Universidad de Cornell, donde ya hay una movilización. Cuéntanos, Cristina.
2: Buenas tardes, Marlene. Así, efectivamente, como mencionaste, en el día de hoy un grupo de estudiantes estará protestando de manera sentándose por 7 horas, marcando esas 7 horas en donde la víctima Jane Doe ha alegado que fue agredida sexualmente por una presunta violación grupal que ocurrió en noviembre del 2024. Se espera que esta sentada comience en las próximas horas y dure hasta la noche de hoy. Pero esta no es la única protesta que hemos visto en los predios de la universidad. Ayer hubo una asamblea en donde estudiantes estuvieron hablando sobre este caso para dialogar cómo se estaban sintiendo, y el lunes también hubo una protesta donde cientos de estudiantes se dieron cita para protestar en contra de la administración de Cornell y cómo manejaron este caso hace 2 años. Hemos podido hablar con varios estudiantes, algunos han querido mantenerse anónimos por la situación del caso, y nos han dicho que el ambiente de la universidad en estos momentos es como turbio, es de inseguridad, es como un ambiente raro. Cabe recalcar que estamos en pleno año escolar, muchos de ellos tienen que seguir estudiando, tienen que seguir tomando exámenes, y todo esto está ocurriendo mientras ellos tienen que seguir asistiendo a clases. También profesores, hemos escuchado de profesores que también están consternados con estas noticias que han salido, y por eso anunciaron ayer que van a someter una moción de censura en contra de la administración por cómo manejaron este caso aquí en Cornell. Marlene.
1: Gracias, Cristina. La administración Trump va a asignar abogados para hacerse cargo de los casos pendientes de niños migrantes que llegaron al país sin un adulto. El Departamento de Justicia dice que el objetivo es brindarles apoyo legal y facilitar su reunificación con sus familias. La medida surge después de que el gobierno cortara su contrato con Acacia Center for Justice, una organización que proporcionaba representación legal a estos menores. Activistas ahora cuestionan si realmente estos niños recibirán representación independiente que abogue por ellos. Un estudio del ejército descubrió que los guantes de choque adquiridos por ICE para usar en sus operativos causan fatiga, dolor muscular y un miedo excesivo a sufrir otra descarga entre hombres de gran estatura que dejaron de resistirse en segundos. Esto de acuerdo con documentos obtenidos por la organización no partidista American Oversight. Aseguran que los encargados del Servicio de Inmigración y Control de Aduanas estaban al tanto de estos hallazgos antes de firmar un contrato de $16.700.000 para la compra de 6.000 pares de guantes con descarga eléctrica en agosto. Y tras liderar una huelga de hambre en custodia de ICE, el inmigrante Martín Soto quedó en libertad. El joven padre peruano se reunió con su familia en Nueva Jersey. Soto permaneció 8 meses detenido en el centro Delaney Hall en Newark, donde encabezó una huelga de hambre y trabajo dentro del centro migratorio Como consecuencia, fue trasladado a aislamiento solitario antes.

0: antes de que se concretara su salida la noche de este martes. Escuchemos.
1: El día de ayer fui liberado, estuve en detención 9 meses, 5 días, fue duro todo ese proceso, no pensé o esperaba que sea todo así, la verdad, estuve manteniéndome siempre firme en la lucha, pensando por todos, sacando la cara por todos los inmigrantes. Y vamos a seguir en la lucha.
0: Son las primeras palabras de Martín Soto tras su salida anoche. Como recordará, Soto fue arrestado en febrero de este año en Nueva Jersey cuando se dirigía a comprar pañales para su bebé de 11 meses. A esta hora seguimos de cerca la tormenta tropical Isaías, que avanza por el Golfo de México y mantiene en alerta Luisiana y Florida. El sistema podría fortalecerse rápidamente y convertirse en huracán antes de tocar tierra. En Florida, el gobernador declaró estado de emergencia en 25 condados y las autoridades ya preparan generadores, combustible, agua, alimentos y equipos para responder a posibles inundaciones. Y ya está con nosotros Carlos Robles, Mr. Tiempo. Cuéntanos qué podría pasar con esta trayectoria, qué impactos tendría Isaías.
2: Marlene, lo que estamos viendo es probablemente el génesis de lo que pudiera ser un huracán intenso en tan solo 24 horas en las aguas del Golfo de México. Actualmente, Isaías es una tormenta tropical, sus vientos han incrementado ya a 45 millas por hora. Vean su campo nuboso, luce mucho más simétrico, existe mayor cohesión, son signos de fortalecimiento. El más reciente pronóstico del Centro Nacional de Huracanes muestra que ya para el viernes tarde en la noche hacia el sábado en la madrugada estará entrando en algún punto entre el estado de Luisiana y lo que es el estado de la Florida, sobre todo en el Panhandle de la Florida, como un huracán probablemente categoría 2. Ojo, no se descarta, pueda ser un poco más intenso, categoría 3. Hay que resaltar el hecho de que existen algunas simulaciones que muestran un movimiento más hacia New Orleans, más hacia el estado de Luisiana, mientras que los modelos más confiables, como el modelo de Google AI de inteligencia artificial, muestra un movimiento más hacia lo que es la ciudad de Pensacola en la Florida. Habrá que ver. Lo que sí hemos visto es que la tendencia del Centro Nacional de Huracanes es a mover ese centro un poco más hacia territorio floridiano, sobre todo para lo que es el día sábado en la mañana. Mientras tanto, actividad de lluvia donde pueden caer más de 10 pulgadas de precipitaciones tras el impacto de este sistema. Habrá que estar prevenidos. Paso con más.
0: El presidente Trump visita hoy Texas por tercera vez. Estará en la ciudad de San Antonio con Ken Paxton a pocas semanas de las elecciones de medio término. El encuentro sucede justo unas semanas después de que el periódico The New York Times difundiera un audio en el que Paxton supuestamente dice que la convención republicana de mitad de mandato en Dallas lo había perjudicado políticamente. Según las últimas encuestas, Paxton va por detrás del demócrata James Talarico en una contienda reñida. Talarico lidera la intención de voto por 6 puntos porcentuales. En cuanto a la carrera por la gobernación, la demócrata Gina Hinojosa también lleva la delantera con 49% respecto al 46% de Greg Abbott, que busca su cuarto mandato. Y NBC reporta que varios votantes en Texas recibieron mensajes de texto en los que les preguntan si son blancos. Esos mensajes aseguran que Talarico los describió como una amenaza terrorista, sin explicar que se referían específicamente a hombres blancos radicalizados. Después de un tiroteo masivo y basándose en un informe del Departamento de Seguridad Nacional, tienen un enlace que conduce a un sitio web de corte conservador. En contraste, Florida aún mantiene el liderazgo republicano tanto para el escaño de Senado como para la contienda de gobernador. Según un sondeo de NBC South Florida y Telemundo Station Group, el republicano Byron Donalds aventaja al demócrata David Jolly por 7 puntos porcentuales. Una ventaja que se mantiene a pesar de que el presidente Trump ha perdido terreno en el electorado hispano por su gestión de la economía y la fuerte política migratoria de arrestos y deportaciones que repunta particularmente en varias ciudades de Florida como Doral y Miami. Detenidos en California, los protagonistas de un escándalo que involucra a 21 niños en una mansión, la llaman la Casa del Horror. Vamos al sur de California, donde acusan a una pareja de abusar.

0: De sus 14 hijos, todos nacidos por subrogación, la fiscalía dice que la pareja ordenaba a las niñeras que castigaran físicamente a los pequeños. Dinora Pérez de Telemundo Los Ángeles tiene todos los detalles.
1: This case is unprecedented.
2: Como un caso sin precedentes, lo describió el fiscal del condado de Los Ángeles, Nathan Hochman. 14 niños nacidos por subrogación estarían entre las presuntas víctimas de abuso de menores. Todos hijos de John Schwann y Sylvia Young, que son acusados de ordenar a las niñeras a castigar a los pequeños, que tenían entre 2 meses y 4 años de edad.
3: Los que fueron sometidos al abuso eran 14 niños que fueron nacidos por subrogadas, y habían más niños presentes también en la casa, por un total de 21 niños que estaban en la casa en el tiempo del arresto.
2: La pareja vivía en esta propiedad de Arcadia de 22.000 pies cuadrados con los menores. Presuntamente tenían cuartos de aprendizaje que eran monitoreados por cámaras de vigilancia por los padres. Esta casa solo puede ser descrita como una casa de terror, dijo el fiscal. La pareja enfrenta cargos de abuso, conspiración para cometer abuso infantil e intimidar a los testigos. La investigación criminal, que duró más de un año, surgió después que un bebé de 2 meses sufrió lesiones severas en la cabeza y fueron los empleados del hospital los que alertaron a las autoridades.
3: Son acusaciones que son atroces y repugnantes, y vamos a demostrar que estos niños fueron abusados sistemáticamente.
2: El FBI realizó una orden de cateo en la vivienda, cerrando la calle por horas. En mayo del 2025, múltiples agencias también investigaron el hogar. Si son considerados culpables, Schwann podría enfrentar una sentencia máxima de 17 años y su pareja 11 años en la cárcel.
0: En México localizan otro campo de exterminio al estilo del Rancho Izaguirre en Jalisco. Esto lo dijo la propia fiscal del estado de Nayarit, donde fueron encontradas prendas de vestir y huesos calcinados. Los restos eran arrojados a un riachuelo cercano, de acuerdo con las autoridades. Nos vamos a conectar en este momento con Isa Osorio, quien está investigando la historia. Adelante, Isa.
4: Así es, Marlene, buenas tardes. Un colectivo de madres buscadoras del estado de Nayarit hizo un hallazgo terrible. En la parte alta de la sierra de ese estado encontraron lo que las autoridades ya consideran un campo de exterminio. Y es que después de haber reportado este hallazgo, la Fiscalía del estado de Nayarit acudió al lugar y después de haber realizado los peritajes correspondientes, lo que hallaron ahí fue terrible. Encontraron que en ese lugar el crimen organizado habría calcinado cuerpos. Esto porque encontraron restos humanos. Incluso la propia fiscal del estado aseguró que lo que ahí se vive podría ser una nueva versión de lo hallado en el Rancho Izaguirre. Recordemos que en 2024 colectivos de madres buscadoras del estado de Jalisco encontraron en el Rancho Izaguirre un campo de exterminio donde el crimen organizado se habría deshecho de centenares de cuerpos. Escuchemos a la fiscal de Nayarit.
5: Estamos procesando fosas donde estamos recolectando huesitos calcinados, porque ya no las pobres madres buscando fosas, y resulta que ahora ya tenemos otra versión del Rancho Izaguirre, los están quemando.
4: Incluso, Marlene, la fiscal confirmó que en ese lugar se halló una especie de tambo y dentro encontraron combustible, gasolina y jabón, y esta mezcla se la habrían adherido a los cuerpos para facilitar la incineración de los mismos. Por ahora la fiscalía ya realiza las pruebas de genética correspondientes para ver a quién corresponde los restos que allí encontraron. Marlene.
0: Un hallazgo desgarrador. Gracias, Isa. El presidente Trump planea una llamada con Vladimir Putin para hablar sobre el posible caso de peste neumónica en Siberia. El mandatario aseguró que será muy pronto y que Estados Unidos mantiene discusiones muy profundas sobre el caso, pero el Kremlin niega que la conversación haya sido concertada. Rusia atribuye el fallecimiento a una neumonía de origen desconocido, mientras la OMS dice que el riesgo fuera de Rusia es muy bajo. Y noticias esperanzadoras en materia de salud: una vacuna experimental llamada Survax está mostrando resultados prometedores contra un tipo agresivo de cáncer cerebral. Los pacientes menores de 65 años a los que se le aplicaron vivieron más años que quienes recibieron un placebo, que aunque parece ser el tratamiento que se está probando, no contiene el ingrediente activo.
6: Busca ayudar al sistema inmunitario a reconocer y atacar la sobrevivina, una proteína presente en muchas células tumorales.
0: Y aunque la vacuna todavía se encuentra en etapa de investigación, su objetivo es evitar que el cáncer regrese. Las hipotecas llegaron a su nivel más alto en casi 3 años. Subió del 7.30 al 7.49%. Parece poco, pero eso significa que comprar una casa y pedir una hipoteca es más caro que antes. Los compradores tendrán que pagar más intereses al banco. Refinanciar una casa ya no resulta tan atractivo para muchas personas. Las solicitudes bajaron un 56% en comparación con el año 2025. Y también menos personas están pidiendo una hipoteca para comprar una casa. Ahora las solicitudes son del 15% menores que en el mismo periodo del año pasado. En cuanto a las rentas, Nueva York, San Francisco y Boston siguen teniendo las más caras del país, mientras que en Texas los alquileres están bajando significativamente en ciudades como Austin, Houston y Dallas. Lo que comenzó como una herramienta de padres para proteger a sus hijos dio un giro inesperado. Ahora son los adolescentes quienes rastrean a sus padres en tiempo real con la tendencia conocida como fanbushing. Un estudio de Pew Research destaca que un tercio de los padres monitorea a sus hijos y en adolescentes la cifra roza el 50%. Pero hoy los jóvenes también usan estas aplicaciones para seguir cada paso de sus padres. Y esta dinámica de vigilancia mutua abre un debate clave en el hogar. ¿Hasta qué punto estas herramientas nos dan tranquilidad y dónde queda la confianza y la privacidad familiar? Lo aterrizamos con la doctora Edith Shiro, psicóloga clínica. Gracias por acompañarnos.
7: Muchísimas gracias por la invitación y excelente pregunta. O sea, ¿dónde queda la privacidad? ¿Dónde queda el control? ¿Dónde queda la confianza entre padres e hijos? Porque esto se ha vuelto algo perpetuo, ¿no? Y permanente.
0: Y es que justo eso, bueno, fomentar este tipo de tendencias y que los padres e hijos puedan fortalecer la confianza familiar, ¿o esto significa una conducta obsesiva y de control?
7: Fíjate, yo creo que lo que comenzó como algo de vamos a tener cuidado, vamos a ver dónde estamos, se ha vuelto una cuestión de control y obsesividad, pero creo que también es el uso de la tecnología que hace la inmediatez como algo necesario. O sea, la satisfacción inmediata, la respuesta inmediata, la gratificación inmediata de saber dónde están, qué están haciendo, quiero un café, quiero unas papas fritas o quiero una respuesta inmediata, hace que esto se vuelva mucho más necesario, ¿no? Tanto de los padres para los hijos en principio y ahora de los hijos a los padres, porque no solamente para saber dónde están, sino para pedir algo o para asegurar algo o para tener tranquilidad de que todo está bien o para tener esa sensación de que, ah, bueno, estoy conectada con mis padres, que los necesito cuando quiero, que no está mal, pero es la manera como lo estamos haciendo.
0: Y doctora, este comportamiento podría preocuparle a los padres. ¿Cómo afecta el desarrollo emocional de un adolescente el crecer bajo la idea de que siempre debe ser monitoreado?
7: Es un tema delicado porque fíjate que esto empezó dándole mensaje a los chicos de que los padres no confían en ellos y que tienen que ser monitoreados, vigilados, con cámaras, con teléfonos y seguidos hasta dentro del carro cuando están manejando para saber a qué velocidad están manejando, para saber cómo van, a dónde van, hasta cuándo salen de noche y cuándo llegan. Entonces, no me sorprende que ahorita esto se está revertiendo para el otro lado porque es el permiso que estamos dando de cómo tenemos que funcionar. Entonces, la confianza va en dos vías, ¿verdad? Si nosotros como padres les mandamos el mensaje a nuestros hijos, yo confío en ti, yo sé que tú estás haciendo las cosas bien y sé que nuestra comunicación es abierta y transparente, los chicos deberían también sentir eso de los padres, pero fíjate lo que está pasando en este momento, que la confianza no se está yendo ni de un lado ni del otro y el permiso es, mientras más vigilancia, más control, más necesario.
0: ¿Qué otros límites sanos pueden establecer los padres para reducir el uso de estas aplicaciones sin generar conflictos con los hijos?
7: Creo que una buena conversación sobre cómo se establece la confianza, cómo se establecen las reglas y lo que es esperado, las expectativas, tanto de los padres hacia los hijos como de los hijos a los padres, puede ayudar a tener como que las cuentas claras y saber cuáles son esos límites a los que se están manejando dentro de la casa. O sea, esto es sin tomar en cuenta situaciones que realmente son de incertidumbre y de peligro, como en ciudades o en países donde realmente hay peligro en las calles, donde hay que saber cuando los hijos llegan o cuando los padres llegan. Pero en general, tener como claro, mira, tienes permiso de salir de tal hora a tal hora, o te doy una información de dónde estoy o lo que necesito.

0: citas o si quieres comprarte un café o unas papas fritas, este es el budget que tienes, puede ser mucho más claro y puede ayudar a que estos permisos o estos parámetros se establezcan dentro de la casa.
1: Una comunicación entre padres e hijos, pero sana. Muchas gracias, doctora Shiro, por hablarnos de este tema.
0: Muchísimas gracias y hay que realmente invocar y nutrir la confianza entre padres e hijos porque eso es lo que ayuda a un buen desarrollo y un buen desarrollo saludable.
1: Y en Chile, con las lluvias que se han registrado en el país y que también han causado una crecida en el río Mapocho que atraviesa la capital Santiago, un perrito callejero al que llamaron Morocho quedó atrapado en medio del río durante más de 2 horas. Varios testigos quedaron paralizados para ver cómo bomberos, personal municipal e incluso la unidad de operaciones especiales intentaban rescatar al perrito. En el que en menos de 5 ocasiones Morocho era arrastrado por la corriente, pero al final pudo escapar de las aguas turbulentas y alcanzó a llegar a la orilla. Ahí lo ve. Escucha esto porque si tiene pensado viajar a Disney con los niños próximamente, sepa que le puede costar más. Disney anunció un aumento en los precios de sus entradas y de los pases anuales en Disney World y Disneyland. Una entrada de un día y en un solo parque en temporada alta podría llegar a costar hasta $229 para el próximo año. Son unos $20 más aproximadamente. En cuanto a los pases anuales, los precios varían dependiendo del parque, pero puede terminar pagando hasta $100 más por cada pase. Y si usted es fanático de Dolly Parton, ahora puede disfrutar de un hotel museo en Tennessee en su honor. Se trata del Songteller Hotel, que tiene unas 245 habitaciones en 12 pisos. Su diseño evoca los colores, el estilo y la música de la legendaria cantante. Todo combinado con la mejor de la hospitalidad sureña. Así que aquí tiene una opción para revivir esa época dorada de Parton y de la música country.
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4: 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El informativo de Guerra y Paz con Amy Goodman.
5: Israel está conmemorando este miércoles el tercer aniversario del ataque sorpresa que Hamás llevó a cabo el 7 de octubre de 2023, en el que murieron alrededor de 1.200 personas y 251 israelíes y ciudadanos extranjeros fueron tomados como rehenes. En el sur de Israel, grupos de personas se congregaron cerca del kibbutz Reim para rendir homenaje a los cientos de personas que murieron y fueron llevadas por la fuerza durante el festival de música Nova. Mientras los dolientes guardaban un minuto de silencio por las víctimas, se oyeron explosiones de ataques aéreos israelíes contra la cercana franja de Gaza. El lunes, el primer ministro israelí Benjamín Netanyahu encabezó una ceremonia oficial en Jerusalén para conmemorar a las personas que murieron en los ataques del 7 de octubre. Durante la ceremonia, Netanyahu no se pronunció sobre los informes según los cuales ignoró las advertencias de que Hamás había estado planeando un ataque a gran escala. El discurso de Netanyahu fue interrumpido por Jacob Godo, un padre desconsolado cuyo hijo Tom murió en los ataques.
6: Usted no protegió a mi hijo el 7 de octubre. Usted no protegió a 1.200 personas que fueron asesinadas en un solo día el 7 de octubre. Eso es una vergüenza. Eso es una desgracia.
5: En la franja de Gaza, las Fuerzas Armadas israelíes mataron este miércoles a al menos 3 palestinos. Entre los muertos se encuentran Nimr Barbak, un joven de 16 años que perdió la vida tras recibir un disparo en la cabeza por parte de soldados israelíes al este de Han Yunis, y Mohammad Tamus, un trabajador de defensa civil que falleció por las heridas sufridas en un ataque aéreo israelí contra las inmediaciones.

0: del hospital Kamal Adwan. Israel ha matado a más de 74.000 palestinos en Gaza desde que Hamás llevó a cabo hace 3 años un ataque sorpresa en territorio israelí. Varios gobiernos, organizaciones de defensa de los derechos humanos y organismos académicos, incluida la Asociación Internacional de Expertos en Genocidio, han acusado a Israel de estar cometiendo genocidio en Gaza. Según la ONU, en septiembre, el 94% de la población de Gaza seguía necesitando de forma urgente un refugio y artículos básicos para el hogar, mientras que el 65% de las familias vivía en tiendas de campaña o en refugios improvisados. El gobierno de Yemen, respaldado por Arabia Saudí, afirma que combatientes hutíes dispararon drones y misiles contra el aeropuerto internacional de Adén, los que impactaron en una terminal de pasajeros y una pista de aterrizaje minutos antes de que aterrizara un vuelo procedente del Cairo. Por otra parte, funcionarios de Arabia Saudí dijeron haber interceptado un misil lanzado por hutíes al norte de la capital saudí, Riad. Esto se produce en medio de una contraofensiva que las fuerzas gubernamentales yemeníes, respaldadas por Arabia Saudí, están llevando a cabo para recuperar el territorio que sigue en poder de los hutíes, incluida la capital de Yemen, Sana'a. El senador demócrata del estado de Connecticut, Chris Murphy, ha dicho que el Pentágono le negó el acceso a la base aérea de Al Udeid en Qatar durante su reciente viaje a Medio Oriente. La fallida visita a la base militar se produjo después de que el secretario de Defensa de Estados Unidos, Pete Hegseth, firmara a principios de 2026 una directiva que restringe los viajes a la región. El senador Murphy declaró que la negativa por parte del Pentágono forma parte de los esfuerzos del gobierno de Trump para ocultar las verdaderas consecuencias de la guerra de Estados Unidos e Israel contra Irán.
1: I have been to the Middle East, probably a...
2: He estado en Medio Oriente probablemente una docena de veces, al menos mientras he sido miembro del Congreso. Nunca se me ha negado el acceso a instalaciones militares. Esto es parte de una campaña deliberada y coordinada del Departamento de Defensa para tratar de encubrir el alcance de los daños y el verdadero costo de esta guerra.
1: And the true cost of this war.
0: En Francia, más de 250.000 personas marcharon el martes en más de 40 ciudades del país. Esta fue la manifestación más multitudinaria desde que se dio inicio a las protestas hace más de 2 semanas, cuando estudiantes de secundaria comenzaron a bloquear sus escuelas. Los estudiantes protestan por la escasez de personal escolar, la sobrepoblación de las aulas y el deterioro de los edificios escolares. Sindicatos, junto con padres, docentes y estudiantes universitarios, se unieron a las protestas. Según el Ministerio del Interior francés, París fue escenario de la marcha más multitudinaria, que contó con la participación de unas 56.000 personas. El primer ministro de Francia, Sébastien Lecornu, dijo que al menos 215 adolescentes y 85 miembros del personal escolar han resultado heridos en enfrentamientos con la policía, lo que calificó como el mayor número de víctimas que ha sufrido el sistema escolar en décadas. Estas fueron las palabras expresadas por un profesor de ciencias de una escuela secundaria de la ciudad de Estrasburgo.
2: Esta situación se ha ido deteriorando a lo largo de varios años y siempre a un ritmo acelerado. Y ahora ver tantas manifestaciones, tantas movilizaciones como esta en todas partes, es un claro reflejo de que hay una toma de conciencia ante el progresivo deterioro de las condiciones de vida en Francia.
0: El gobierno de España aprobó el martes 2 decretos de vivienda que el Parlamento había rechazado la semana pasada, lo que llevó al presidente del gobierno español, Pedro Sánchez, a convocar elecciones anticipadas. El paquete de medidas aprobado el martes limita el precio de los alquileres, detiene temporalmente los desahucios y restringe la compra de viviendas por parte de las empresas. Las medidas en materia de vivienda se producen tras las protestas que se tornaron violentas en Barcelona, cuando miles de personas salieron a las calles para manifestarse en contra del desahucio de Mari Carmen, una mujer de 87 años que fue desalojada del hogar en el que había vivido casi toda su vida en Madrid. Estas fueron las palabras expresadas por una mujer que se enfrenta a un posible desalojo.
3: Sí, sí, no es que ni no te quepa la menor duda. Si eso de Mari Carmen no hubiera pasado y no estuviera aquí tanta prensa, yo estaría ya en la p*** calle, bajo esta lluvia. Te lo juro.
0: En el estado de Tennessee, el equipo legal de Krista Pike afirma que ésta ha recuperado el conocimiento después de sobrevivir la semana pasada a un fallido intento de ejecución. Según sus abogados, la reclusa condenada a muerte ya no está conectada al respirador artificial y ha vuelto a hablar, al tiempo que permanece esposada y encadenada a una cama del hospital mientras se recupera de dos inyecciones de pentol.

0: tomar vital que debían acabar con su vida. Su pronóstico sigue siendo reservado y sus abogados afirman que aún le queda un largo camino para recuperarse. El gobernador de Tennessee, el republicano Bill Lee, ordenó una revisión independiente de la ejecución fallida de Pike y canceló la otra ejecución que estaba programada para este año. Los activistas, en defensa de la abolición de la pena de muerte, han pedido al gobernador Lee que conmute la sentencia de pena de muerte de Krista Pike. El Pentágono ha programado para el 3 de diciembre la ejecución por pelotón de fusilamiento de Nidal Hassan, el autor de la masacre perpetrada en 2009 en la base militar Fort Hood. Será la primera ejecución militar de este tipo en Estados Unidos desde 1945. El presidente Trump aprobó la ejecución por fusilamiento de Hassan, que fue recomendada por el secretario de Defensa Pete Hegseth. Los miembros de la junta directiva de la Universidad de Cornell anunciaron el martes que nombraron a la exfiscal general adjunta de Estados Unidos, Sally Yates, para realizar una investigación sobre cómo maneja el centro educativo las denuncias de conducta sexual inapropiada. La designación de Yates para dicha investigación se produce tras la indignación y las protestas que se desataron por la respuesta de Cornell ante la denuncia de una mujer cuya identidad no ha sido revelada, quien afirmó que varios compañeros de esa universidad, que además eran miembros de la fraternidad Chi Phi, la violaron en grupo tras presionarla para que bebiera alcohol y consumiera drogas. No se han presentado cargos penales al respecto. El mes pasado, la mujer interpuso una demanda contra la universidad, 7 exalumnos de la institución y la fraternidad, en la que sostiene que Cornell no la protegió ni tomó medidas disciplinarias contra los estudiantes acusados. Miembros del Senado Académico de la Universidad de Cornell han presentado una resolución para someter a votación una moción de censura contra la Junta Directiva del Centro Educativo por la forma en que gestionó el caso. Asimismo, aumentan los llamamientos para que el presidente de dicha universidad renuncie. La compañía Paramount Skydance ha completado su adquisición de Warner Bros. Discovery por el monto de 111 mil millones de dólares. La compañía resultante de dicha fusión se llamará Skydance y estará compuesta por estudios cinematográficos, plataformas de transmisión por Internet, televisión abierta y por cable, así como canales deportivos y las cadenas CNN y CBS News. Con la operación ya completada, el director ejecutivo de la compañía, David Ellison, recibirá un pago de 150 millones de dólares, lo que lo convertirá en multimillonario. Riley Ellison, padre de David Ellison, es el multimillonario cofundador del gigante tecnológico Oracle y uno de los principales inversores de Skydance. Los dos empresarios son destacados simpatizantes de Trump. En la India, la policía detuvo a varios líderes de la oposición y disolvió una protesta encabezada por Rahul Gandhi, el líder del partido político Congreso Nacional Indio, y otros parlamentarios que se oponen a una controvertida medida que eliminó 130 millones de nombres de los padrones electorales de todo el país. Las protestas del martes se produjeron pocos días después de que el llamado partido Cucarachas Janta, liderado por jóvenes de la generación Z, organizara manifestaciones en las ciudades de Bombay y Nueva Delhi para exigir la renuncia del presidente de la Comisión Electoral de la India, Dinesh Kumar. Estas fueron las palabras expresadas por Jairam Ramesh del Congreso Nacional Indio, la principal agrupación política opositora al Partido Popular Indio del primer ministro Narendra Modi.
1: Toda esta campaña tiene como objetivo resaltar el hecho de que un funcionario constitucional, el presidente de la Comisión Electoral, ha violado la Constitución tanto en su letra como en su espíritu. Le ha mentido a la Corte Suprema. Le ha mentido al país y está claro que ya no puede seguir en el cargo.
0: Según un informe del medio ProPublica, 506 ciudadanos estadounidenses han sido detenidos por agentes de inmigración durante el gobierno de Trump. Más de 100 estadounidenses, casi todos ellos personas de color, fueron detenidos después de que los agentes cuestionaran su ciudadanía. Al menos 70 niños, niñas y adolescentes estadounidenses fueron detenidos, algunos de los cuales fueron esposados. Asimismo, 36 estadounidenses permanecieron retenidos durante al menos un día sin poder comunicarse con un abogado o con sus familiares. Y aproximadamente una docena fueron deportados, en su mayoría menores. Todo esto ocurre al tiempo que el Departamento de Justicia de Estados Unidos ha iniciado acciones para retirarle la ciudadanía a 40 ciudadanos naturalizados que han cometido delitos. En el estado de Georgia, decenas de inmigrantes encarcelados en el centro de procesamiento del Servicio de Inmigración de Folkestone iniciaron el martes una huelga de hambre.

0: para exigir su liberación y pedir al Congreso, a jueces y organizaciones activistas que visibilicen su situación. Los inmigrantes, algunos de los cuales han estado encarcelados desde octubre de 2023, también exigen protecciones contra la deportación y poder reagruparse con sus seres queridos. Los hombres han denunciado deficiencias en la atención médica y odontológica, alimentos poco saludables y en mal estado, espacios habitacionales ruidosos y superpoblados, aislamiento de sus seres queridos, falta de comunicación por parte de los agentes de inmigración, actitudes xenófobas y hostiles de los guardias penitenciarios, y falta de acceso a la luz solar y al aire libre. En el estado de Nueva Jersey, un inmigrante que lideró las huelgas laborales y de hambre que un grupo de reclusos llevó a cabo en el centro de detención del Servicio de Inmigración conocido como Delaney Hall, fue liberado el martes después de pasar 8 meses encarcelado. En mayo, Martín Soto fue trasladado desde Delaney Hall, situado en la ciudad de Newark, a otra instalación del Servicio de Inmigración en Nueva Jersey, en la ciudad de Elizabeth. El traslado se produjo luego de que Soto participara en la organización de protestas contra la comida en mal estado, las condiciones de hacinamiento y la atención médica inadecuada en Delaney Hall, donde los detenidos se ven obligados a trabajar a cambio de un pago de alrededor de $1 al día. Según se informa, en represalia por la huelga, los guardias de Delaney Hall golpearon a quienes participaron en ella y suspendieron temporalmente las visitas de familiares. Soto estuvo detenido en confinamiento solitario durante unos 2 meses. El martes, el inmigrante fue liberado del centro de detención de Elizabeth con una tobillera de vigilancia electrónica y fue recibido por sus simpatizantes, así como por su esposa Gabriela y sus 2 hijos.
1: Buenas noches, muchas gracias por venir hoy día. Ante mi liberación, gracias por todo el apoyo que a mi familia le han estado brindando durante todo este tiempo. No sabría cómo, de verdad, agradecer tanto apoyo a mi familia de antemano. No sé, de verdad, no tengo palabras, de verdad. Muchísimas gracias por todo. Ya habrá un momento quizá para poder contar toda mi experiencia que he venido pasando hoy, ¿no?
0: 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Es.
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0: Son las 6 en punto.
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2: Hoy es un día de buenas noticias. Soy Michael Poon y te voy a contar qué famosos nacieron un día como hoy. 7 de octubre.

Tom York, la voz de Radiohead. Tico Torres, baterista y fundador de Bon Jovi. John Mellencamp.

0: Evan Godley, músico de 10cc. I'm not in love, so don't forget it. El cantante español Teo Cardalda, junto a María Isabel, eran el dúo Cómplices. Es por ti que veo ríos donde solo hay asfalto. Un día como hoy, en el 2005, el cantante de Culture Club fue arrestado en Nueva York. Boy George llamó a la policía porque pensaba que alguien había entrado a su departamento. Y cuando llegaron los agentes, lo único que encontraron era cocaína en una mesa junto a la computadora. Hoy es el Día Mundial de la Arquitectura. ¡Feliz día para todos los arquitectos del mundo! 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Ya regresamos con más noticias musicales que ocurrieron un día como hoy.
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